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0: ¿Sabías que?
1: ¿Sabías que?
0: ¿Sabías que?
1: ¿Sabías que?
0: Cristian Nodal creó el estilo llamado mariacheño, mezcla de mariachi y norteño. Se hizo famoso mundialmente con solo 18 años. Es uno de los artistas más premiados de su generación.
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3: Liberadísimo.

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¿Sabías que? Karin León, antes de ser solista, formó parte del grupo Arranque. Tiene influencias de rock y country, lo que le da un estilo único. Ha ganado premios internacionales sin perder su esencia norteña. Yeah.

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1: Ay, esa no, viejo. Oye, viejo, ¿cómo está, comadre? Son las 4 de la mañana, va a llevarse el rato ahorita.
2: A eso bien, viejo.
3: Andamos como rancheros.
1: Vamos.
3: Bien borrachos, pero también
1: enamorados.
2: Muy enamorados.

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0: Salucita la buena para todos.
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1: ¿Sabías que?
2: ¿Sabías que?
1: ¿Sabías que?
2: ¿Sabías que?
1: Natanael Cano es considerado el pionero de los corridos tumbados. Fusionó el regional mexicano con el trap urbano. Fue de los primeros en conectar con audiencias jóvenes globales.
3: Y estamos viviendo definitivamente los mejores tiempos de la música regional mexicana.

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Amable radioyente, usted está en sintonía con la Iglesia de Dios en Cristo Jesús.

mediante su radioprograma La Voz del Tercer Ángel. El apóstol Pedro nos dejó dicho que tenemos también la palabra profética más segura, a la cual hacemos bien en estar atentos, como a una antorcha que alumbra en el lugar oscuro, hasta que el día esclarezca y el lucero de la mañana salga en nuestros corazones.

0: Así que, en estas asfixiantes tinieblas, confusión, frustraciones y sueños fallidos, el Eterno nos ha dejado esta palabra profética, comparada como una antorcha, la cual rompe las densas tinieblas y nos ilumina el camino por donde debemos andar. Y el rey y profeta David agregó: lámpara, lámpara es a mis pies tu palabra y lumbrera a mi camino. Así que usted tiene la bendición del Eterno de asirse de la palabra de Dios, esa lámpara que se mantiene encendida, ardiendo con el combustible del Espíritu Santo. Amigo radio oyente, con ese pensamiento, reciba al predicador.
1: He aquí el título de nuestra consideración: Amístate con Dios. En la palabra del Todopoderoso, la Biblia, en ella se encuentran una diversidad de mensajes para nosotros, los hijos de los hombres. Y entre ellos está este que dice: vuelve ahora en amistad con Dios y tendrás paz, y por ello te vendrá bien. Toma ahora la ley de su boca y pon sus palabras en tu corazón. Si te volvieres al Omnipotente, serás edificado. Alejarás de tu tienda la aflicción. Este mensaje está escrito en el libro de Job, en el capítulo 22, versos 21 al 23. Le dije, Job capítulo 22, versos 21 al 23. Vuelve ahora en amistad con Dios y tendrás paz, y por ello te vendrá bien. Toma ahora la ley de su boca y pon sus palabras en tu corazón.

te volvieres al Omnipotente, serás edificado. Alejarás de tu tienda la aflicción. Nuestros padres Adán y Eva al principio mantuvieron una íntima relación con su Hacedor. El hombre disfrutó de un gran coloquio con el Dios eterno. Pero cuando éste pecó, rebelándose deliberadamente, entonces rompió aquella sagrada amistad que había tenido. Por lo tanto, Dios también se enemistó con Adán. La tierra fue conmovida, escribió el profeta. La tierra fue conmovida y tembló. Se conmovieron los cimientos de los montes y se estremecieron porque se indignó él. Humo subió de su nariz, cabalgó sobre un querubín y voló sobre las alas del viento. Puso tinieblas por su escondedero, por cortina suya, alrededor de sí, oscuridad de aguas y nube de los cielos. Salmo 18, versos 7 al 11. La tierra fue conmovida y tembló. Se conmovieron los cimientos del monte y se estremecieron porque se indignó él. Humo subió de su nariz, cabalgó sobre un querubín y voló sobre la sala del viento. Puso tinieblas por su escondedero, por cortina alrededor de sí. Dios se alejó del hombre y se alejó enemistado con él por su mal comportamiento, porque éste rechazó deliberadamente sus directrices, como está escrito: todos nosotros nos descarriamos como ovejas, cada quien se apartó por su camino. Isaías capítulo 53, versículo 6. Todos nosotros nos descarriamos como ovejas, cada quien se apartó por su camino. Pero amigo radioyente, el Dios de quien le estoy hablando no es como los dioses que los hombres han inventado, rencorosos y vengativos. La palabra dice que Él no contiende para siempre, ni para siempre guarda el enojo. No ha hecho con nosotros conforme a nuestras iniquidades, ni nos ha pagado conforme a nuestros pecados. Salmo 103, versos 9 y 10. Qué consolador y refrigerante es este mensaje. Creer en un Dios que no contiende para siempre, ni que para siempre está enojado con los hombres, y que no ha hecho con nosotros conforme a nuestras iniquidades, y ese Dios no nos paga conforme a nuestros pecados. Aunque esta enemistad entre el hombre y Dios

duró tantos años. El Eterno siempre ha amado a los hombres. Dios ha permitido que la sociedad humana se desarrolle, que prospere y disfrute de las riquezas y comodidades que tiene este planeta. Pero el hombre malagradecido ha estado ignorando voluntariamente a su Dios. No quiere saber nada del Eterno. No quiere darse cuenta el hombre que vive y goza de todas las comodidades que le brinda alguien que ha estado enemistado con él. Sí, porque una cosa debe usted saber, amigo mío, que de Dios es la tierra y su plenitud, el mundo y los que en él habitan. Todo esto es de Dios, porque Él la fundó sobre los mares y la afirmó sobre los ríos. Así está escrito en el Salmo 24, verso 1 y 2. De Dios es la tierra y su plenitud, el mundo y los que en él habitan, porque Él la fundó sobre los mares y la afirmó sobre los ríos. De Dios son esas grandes haciendas que hoy usted mira. De Dios son los pozos petroleros. Mía es la plata y mío es el oro, dice el Señor. De Dios son todas estas riquezas, esas grandes labranzas que el hombre ara y siembra. De Dios es todo ello, y el Eterno se lo ha concedido al hombre para que trabaje, para que tenga una vida abundante y feliz. Y no obstante todo esto, el hombre disimulado está enemistado con ese Dios. Pero la voz del tercer ángel tiene una noticia importante que darle. Una noticia refrescante para su alma. Dios quiere restituir la amistad con el hombre. Dios quiere ser amigo suyo y amigo mío. Ya dijimos que uno de los atributos de Dios es no guardar para siempre el enojo. Y aunque Él es omnipotente, fue el Dios mismo quien volvió a la tierra para amistarse con el hombre, poniendo un mediador para que éste pusiera sus buenos oficios y restablecer esta amistad perdida. Estimado amigo, Dios, aunque es todopoderoso, fue Él mismo quien tomó la iniciativa de venir a la tierra, de buscar al hombre, amistarse con él. Le ha puesto un mediador para que él ponga sus buenos oficios y restablezca esta amistad perdida. Porque hay un solo Dios y un solo mediador entre Dios y los hombres, Jesucristo hombre. Primera de Timoteo, capítulo 2, versículo 5. Pero ahora puede resultar una interesante pregunta. ¿Cómo podemos restablecer esa amistad con Dios?

¿cómo puede el hombre restablecer la amistad con su Hacedor? No, no es simplemente decir, yo soy amigo de Dios. Claro que no. Para oficializar la amistad con el Eterno, hay que hacer un arreglo formal y muy serio con Jesucristo, nuestro mediador. Recuerde, Dios ha puesto un mediador, no muchos mediadores. ¿Y qué decir mediadoras? Solo hay un mediador entre Dios y los hombres, escribió Pablo, Jesucristo hombre. Primera de Timoteo capítulo 2, versículo 5. Así que para restablecer esa amistad con Dios, tenemos que hacer un arreglo formal y muy serio con Jesucristo, porque Él es nuestro mediador. Bien que está escrito, porque siendo enemigos, fuimos reconciliados con Dios por la muerte de su Hijo, mucho más, estando reconciliados, seremos salvos por su vida. Romanos capítulo 5, versículo 10. Porque siendo enemigos, fuimos reconciliados con Dios por la muerte de su Hijo, mucho más, estando reconciliados, seremos salvos por su vida. Romanos capítulo 5, versículo 10. Interlocutor amigo, solo creyendo en la muerte y en la resurrección de Cristo y aceptando su plan de reconciliación y salvación, podremos volver en amistad con Dios. Solo creyendo en la muerte y en la resurrección de Cristo y aceptando su plan de reconciliación y salvación, podremos volver en amistad con Dios. No se trata de hacer muchos rezos, ni sacrificios, ni obras de caridad para volvernos en amistad con nuestro Hacedor. Pablo dice categóricamente, siendo justificados gratuitamente por la redención que es en Cristo Jesús, al cual Dios ha propuesto en propiciación por la fe en su sangre, para manifestación de su justicia, atento a haber pasado por alto en su paciencia los pecados pasados. Romanos capítulo 3, versos 24 al 25. No existe otro mediador para restablecer la amistad con Dios. Y lejos esté pensar en que Dios haya enviado alguna mediadora para que interceda por los pecadores. Jesucristo fue claro y más allá de cualquier duda. Y debemos creer en estas palabras. Dijo Jesús, yo soy el camino, la verdad y la vida. Nadie viene al Padre sino por mí. Juan capítulo 14, versículo 6. Yo soy el camino.

la verdad y la vida. Nadie viene al Padre sino por mí. Así que ningún apóstol, ningún profeta, ni ninguna de aquellas santas mujeres pueden mediar para que usted vuelva en amistad con Dios. Solo Jesucristo. Él nos dice: vosotros sois mis amigos si hacéis lo que yo os mando. Juan capítulo 15, versículo 14. Vosotros sois mis amigos si hacéis lo que yo os mando. Juan capítulo 15, versículo 14. Amigo radio oyente, ¿está dispuesto usted a hacer lo que Dios nos manda? ¿Está usted dispuesto a hacer lo que Dios nos manda? De esa manera podemos llegar a ser amigo de Él. Aprovechemos este medio que Dios nos ofrece para volver en amistad con Él. Atención a este mensaje. La amistad del mundo es enemistad con Dios. Cualquiera pues que quisiere ser amigo del mundo se constituye en enemigo de Dios. Así está escrito en la carta del apóstol Santiago, capítulo 4, verso 4. La amistad del mundo es enemistad con Dios. Cualquiera pues que quisiere ser amigo del mundo se constituye enemigo de Dios. Tenemos que renunciar definitivamente a la amistad del pecado y de la mala vida, porque no podemos seguir siendo amigo del mundo y pretender ser amigo de Dios. El Eterno no acepta sociedades. Y este es el gran problema del hombre. No quiere renunciar a las amistades mundanas. No quiere renunciar a sus caprichos mundanales. Pero el mensaje de Dios es categórico. No améis el mundo, ni las cosas que están en el mundo. Si alguno ama al mundo, el amor del Padre no está en él. Primera de Juan, capítulo 2, versículo 15. Así que, amigo radioyente, Dios está dispuesto a entrar en amistad con usted. Le ofrece su paz, su cariño, su bendición, pero le pide que cambie usted su forma de vivir y adopte el estilo de vida que Dios le presenta en las Sagradas Escrituras. De lo contrario, sentimos mucho en decírselo, pero Él no aceptará nunca esa amistad así, a medias. Pues ya lo dijo, la amistad del mundo es enemistad con Dios. Y si queremos ser amigos de Dios, claramente dijo Jesús: vosotros sois mis amigos si hacéis lo que yo os mando. Gracias al Todopoderoso, nos concede la oportunidad de llegar noche a noche hasta su hogar.

esperando, estimado radio oyente, que usted aproveche al máximo cada emisión radial. El apóstol Pablo, uno de los más grandes exponentes del verdadero evangelio, le escribió a los corintios: así que, hermanos, cuando fui a vosotros,

0: pues me propuse no saber entre vosotros cosa alguna, sino a Jesucristo y a este crucificado. Y estuve entre vosotros con debilidad y mucho temor y temblor, y ni mi palabra ni mi predicación fue con palabras persuasivas de humana sabiduría, sino con demostración del Espíritu y de poder, para que vuestra fe no esté fundada en la sabiduría de los hombres, sino en el poder de Dios.
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una de las canciones más románticas que tenemos en el disco, obviamente dedicado para todos ustedes con mucho cariño. Gracias por todo el apoyo y por siempre estar con nosotros en Calibre 50. Esto se llama Ni Mandándote Hacer. Compadre, dice viejón, márcale.

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1: Tengo la fortuna de vivir de lo que me encanta hacer, que es la música. Tengo la fortuna de vivir, de pasármela bien chingón arriba de un escenario y adentro de un estudio. Y sobre todo, puedo contar grandes historias donde yo he conocido a grandes ídolos y a personas que han influenciado mi carrera y la de muchísimos más. Ejemplos a seguir, como este gran personaje que para nosotros en la música nos ha dado mucho que aprender, y yo sé que a ustedes les ha dado muchas terapias cuando andan malitos de su corazón. Con ustedes, Kany García, hermosa.

0: para los que se han encontrado esta noche.
1: Ay, a ti te valió madre.
2: Mamacita.
3: Gracias, Teles. Se le quiere mucho.
0: La legendaria y grande Cani García.
3: Mi querido compa Cani León, a quien amo con todo mi corazón.
0: Te agradezco, sigan escuchando, te agradezco y sigan cumpliendo nuestros sueños. Gracias, leyenda, gracias, maestra.
4: Dios te bendiga.
0: ¡Fuerte el aplauso!
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3: Mientras ustedes no dejen de aplaudir, el Josi no deja de cantar. Para esos son los compañeros. Para que me canten la rola.
4: ¿Sabes cuál va a ser el pedo?
3: ¿Cuál va a ser el pedo?
4: Que la van a cantar bien recio, pero bien, bien recio.
3: No, es que la canción se la estoy pidiendo yo. Porque todo lo que canta Josi me representa a mí. No es una casualidad que él y yo estemos juntos esta noche.
4: Gracias a toda la gente que está.

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2: Hola, Isra. Te llamo para decirte que te extraño, pero yo creo que es mejor así. Cuídate.

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2: Vamos con un tema romántico, por ahí para los enamorados, para los románticos, para las parejitas. Recordando esos temas preciosos, se llama Deja, compa, póngale el sentimiento bonito.
3: Esas canciones que me gustan. Esas son las buenas, mi mozo.
2: Muy bonita canción.
3: Usted es el bueno para empezar esa canción.
2: Hombre, vamos a echarle.

0: Compa, ahora sí nos dejamos caer, viejo.
1: ¡Arriba Mazatlán!
2: ¿Sabías que?
3: ¿Sabías que?
2: ¿Sabías que?
3: ¿Sabías que?
2: Banda MS, su nombre significa Mazatlán, Sinaloa. Son referentes en canciones románticas dentro del regional. Han llenado escenarios históricos en Estados Unidos.
4: Yo creo que eso es muy bonito, que la gente te coree un tema de Banda MS.
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3: Plebada, vamos a aventarnos un covercito con la banda. Y esto dice más o menos.

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Es donde te escribí esta canción. Que no te cuento, mejor te canto. ¿Cómo duele la vida, carajo? Échale, compa Josi.

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0: ¿Sabías qué?
1: ¿Sabías qué?
0: ¿Sabías qué?
1: ¿Sabías qué?
0: Carin León, antes de ser solista, formó parte del grupo Arranque. Tiene influencias de rock y country, lo que le da un estilo único. Ha ganado premios internacionales sin perder su esencia norteña.
1: ¿Sabías qué?
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1: ¿Sabías qué?
0: 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Se hizo famoso mundialmente con solo 18 años. Es uno de los artistas más premiados de su generación.
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0: ¡Ya andamos de oro, chavalones! ¡Jaciel Avilés! ¡Yayay!
1: ¡Jugador un espejo para Jaciel! ¡Arriba Culiacán, viejo!
2: ¡Puro codiciado, loco! ¡Ahí le va, carnal! ¡Huya! ¡Huya! ¡Las patrullas!
3: Y todo gol de Ninco Caprín. ¡Arriba Culiacán, Tijuana y Guadalajara!

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1: Cani, nos echamos la siguiente.
2: Por favor. Vámonos.

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3: Chicos, fuera de mami. Esta canción se las dedico a ustedes. Pasó algo muy curioso con esta rola porque yo sé que es trillado decir, no, la que nunca íbamos a grabar. Yo sé, pero es que pasa un chingo. Y esta canción me recuerda, insisto, a mis abuelos, a Choix, a mis primos, a ese lugar donde fui y sigo siendo feliz cada que voy. Pero esta canción representa un chingo mi raíz. Obviamente, jamás, más bien, esto es un homenaje para los terrícolas, para don Néstor Daniel y para toda esa música de los 70s y 80s que ha sido muy grande y que nos ha llevado a muchos momentos lindos en nuestras vidas. Se llama Te Juro Que Te Amo, chicos. Eso más o menos así.

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1: ¿Qué dice la banda? Saludos a todos los que están disfrutando de pura música banda. Aprovechamos para presentarte el listado de algunas de las canciones que ya podés solicitar. Grupo Frontera.

0: La fama de Tito WP.
1: La que fui a encontrar cuando estaba solo, cuando estaba mal.
0: Espinoza Paz, la más bonita.

0: Luis Ángel el Flaco, Mi Último Viaje.
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3: Y una vez más, gracias. Y puro grupo firme.

0: Gracias.
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2: ¿Cómo anda la banda? Qué gusto poder saludarles y presentarles los nuevos ingresos en la 98. Luis Ángel.

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1: Este es un todo nuevecito, ya lo estamos estrenando esta noche. Esta es la más reciente producción de Julián Álvarez Norteño Band.

0: Decide tú.
1: ¡Muchas gracias!
0: Tomás, necesito que una vez me
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2: ¿Sabías que?
3: ¿Sabías que?
2: ¿Sabías que?
3: ¿Sabías que?
2: Fuerza Régida. Se formaron en California, pero con raíces mexicanas. Han llevado el regional a playlists globales de streaming. Su estilo es más urbano y directo.
4: ¡Lo hará!

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0: Bosque. Grupo Firme rompieron récords de asistencia en conciertos masivos en México y Estados Unidos. Su vocalista Edwin Cass antes trabajaba vendiendo ropa. Son conocidos por hacer conciertos tipo fiesta con interacción constante con el público.
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2: Para mí es un honor tener en este escenario y compartir este escenario con una persona que quiero mucho, que admiro mucho, que respeto mucho.
3: Gracias.
2: El viejón de viejones.
3: Para mí es un orgullo grande estar en Mazatlán y estar al lado de este muchacho que canta con madre. ¡Suerte, chingón!
2: Vamos a aventarnos esta rolita que dice más o menos así. ¡Márcale, hijo!

0: bien pegado.
1: Tenía muchas ganas de cantarla, Rey, la neta. Muchísimas gracias. Un fuerte aplauso para nuestro amigo Lisandro el Flaco en casita.
2: Muchas gracias, muchachos, con permiso.
1: Gracias, gracias.
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2: ¿Sabías que?
3: ¿Sabías que?
2: ¿Sabías que?
3: ¿Sabías que?
2: Peso Pluma, su nombre real es Hassan Emilio Cabán de Laija. Popularizó aún más los corridos tumbados a nivel mundial. Ha colaborado con artistas internacionales como Drake. Su estilo mezcla regional mexicano con trap y reggaeton.

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2: Fierro, compa Jesús, si fuera fuerza rígida, vámonos recio, pues.
1: Jale, se fue, viejo.

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1: 1, 2, 3. Unos tragos pa' la panza. Ese periquito, la neta, nomás no se baja. Cuando

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0: Muchas gracias, ánimo.
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0: ¿Sabías que?
1: ¿Sabías que?
0: ¿Sabías que?
1: ¿Sabías que?
0: Cristian Nodal creó el estilo llamado mariacheño, mezcla de mariachi y norteño. Se hizo famoso mundialmente con solo 18 años. Es uno de los artistas más premiados de su generación.
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3: Gracias.

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1: 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Te saludan tus amigos de la banda.
2: El Recodo. Cruz Pizarra.
3: Y dejamos lo más nuevo de nosotros. Se llama Dios bendiga, nos vamos.

0: 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Esta gente de Honduras, Copa Ricky.
1: Esta es nuestra música. Muchísimas gracias por seguirla apoyando. 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Seguro que sí.
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0: De las grandes bendiciones. Ustedes saben
1: que México y Colombia, un solo corazón. Gracias.
0: Gracias, mi
1: gracias, Karim. Dios los bendiga, muchachos. Muchas gracias. Gracias. Hasta la próxima.
0: Mi compa Maluma esta noche con ustedes.
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0: 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Carin León, antes de ser solista, formó parte del grupo Arranque. Tiene influencias de rock y country, lo que le da un estilo único. Ha ganado premios internacionales sin perder su esencia norteña.
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0: Bien, buenos días a todo nuestro auditorio nacional que nos sintoniza este domingo 5 de julio del 2026, que nos está sintonizando en cualquier parte del país donde llega nuestra emisora radial 93.3 FM, 580 en AM en la zona centro del país y en la zona sur en la 88.3, zona oriente del país. Esas son nuestras frecuencias radiales que usted puede sintonizar, depende donde nos esté escuchando, zona centro, sur, oriente del país, también en la zona norte. Damos la bienvenida a este espacio de noticias, agradecido siempre con Dios por un día más, que nos permite estar al frente de estos micrófonos informando y también a todas las personas que nos están escuchando. Nos permite tener salud o al menos seguir siendo independientes, ya que no nos falta ninguna extremidad y tenemos todas las facultades para seguir luchando. Bienvenidos, le damos a conocer nuestra propuesta informativa para este domingo 5 de julio.
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0: En un 40% de las maquilas han cerrado operaciones en Honduras. Así lo estiman representantes de la Confederación Unitaria de Tabacadores. También se debe revisar todos los puntos que se deben hacer en las reformas energéticas, recomiendan expertos. También se deben implementar más recursos para favorecer a la Policía Nacional que se enfrenta a la criminalidad organizada. Así lo también lo recomiendan analistas. Ya hay personas que están usando droga de fentanilo en el país, así como el incremento del consumo de drogas sintéticas en centros nocturnos, advierten expertos. Este lunes inicia la amnistía del registro de armas en el país. Más detalles le vamos a tener durante este noticiero. El impacto de la guerra entre Irán y Estados Unidos seguirá agudizando la crisis en Honduras. Las deudas millonarias del gobierno oscilan entre los 30 mil millones de lempiras. Emprendedores son la fuerza de energía que promueve la economía del país y expertos recomiendan que se capaciten. El problema del agua que está enfrentando el país es complicado. Paliativos porque se va a resolver hasta que entre en operación la represa San José. Y también en las últimas horas y ya desde hace 10 años, trabajadores del hogar continúan la socialización para que se les pueda aprobar el convenio 189 de la OIT. Esto que les permite tener acceso a derechos laborales. Esto y más en RCV Noticias Matutino, fin de semana.

0: Una onda tropical interactuará con una vaguada en la superficie sobre el territorio nacional. Pronosticador de turno de Copeco nos da detalles al respecto.
1: Buen día, pueblo hondureño. El estado del tiempo para el día de hoy, domingo 5 de julio, es el siguiente. Una onda tropical interactuando con una vaguada en superficie sobre el territorio nacional estará produciendo lluvias y chubascos débiles a moderados y dispersos, acompañado de tormentas eléctricas en la mayor parte del territorio nacional. Los mayores acumulados se esperan en el occidente del país. Referente a los oleajes de 1 a 3 pies en el litoral Caribe y de 2 a 4 pies en el Golfo de Fonseca. A continuación,

0: Información, el pronóstico de temperaturas.
1: En el departamento de Lempira, la temperatura máxima para este día será de 30 grados centígrados y la mínima de 18. En Ocotepeque, la máxima de 28, la mínima de 18. Para el departamento de Olancho, se esperan temperaturas máximas de 30 grados centígrados, mínimas de 20. En Santa Bárbara, temperaturas máximas de 32 grados centígrados, mínimas de 21. Para el departamento de Valle, las temperaturas máximas esperadas son de 38 grados centígrados, mínimas de 26. Y en el departamento de Lloro, las temperaturas máximas oscilarán entre 30 grados centígrados y las mínimas entre 18. En estos 6 departamentos se espera temporada lluviosa para este día. También en El Paraíso, máximas de 28 grados centígrados, mínimas de 20. En Francisco Morazán, máximas de 28, mínimas de 18. En Gracias a Dios, temperaturas máximas de 30 grados centígrados, mínimas de 27. En Intibucá, máximas de 24, mínimas de 14. En Islas de la Bahía, temperaturas máximas de 30 grados centígrados, mínimas de 27. Para el departamento de La Paz, temperaturas máximas de 31 grados centígrados, mínimas de 20. En estos 6 departamentos también habrá cielos nublados y probabilidades de lluvia durante la tarde-noche. Mientras tanto, en Atlántida, 30 grados centígrados, temperatura máxima, mínima de 25. En Choluteca, máximas de 36, mínimas de 26. En Colón, la temperatura máxima será de 30 grados centígrados, mínimas de 24. En Comayagua, máximas de 32, mínimas de 20. En Copán, temperaturas máximas de 30 grados centígrados, mínimas de 19. En Cortés, temperaturas máximas de 33 grados centígrados, mínimas de 24. Son las condiciones del clima para este domingo 5 de julio, que para todo el territorio nacional, según este pronóstico de Copeco, se espera actividad lluviosa. La luna este día se encuentra en la fase de luna llena. El oleaje para el litoral del Caribe está a una altura de 1 a 3 pies y para el Golfo de Fonseca de 2 a 4 pies. El sol este día salió a las 5 y 25 de la mañana y se ocultará a las 6 de la mañana.

0: 6 de la mañana, 12 minutos en RCV Noticias Matutino y le damos a conocer la información con el periodista Hugo Steve Midense, que ya hay personas que están usando droga de fentanilo en el país, así como el incremento de su consumo de drogas sintéticas en centros nocturnos. Así lo expresa el experto en drogas sintéticas, el abogado José Corea. El periodista Hugo Steve Midense con los detalles.
1: Gracias, compañeros en los estudios y a todos los oyentes de Radio Cadena Voces. El abogado José Corea es un experto en drogas sintéticas. Él ha estado al frente del narcotráfico. Abogado, en este momento la preocupación que tienen ustedes como parte del Ministerio Público en que muchas personas no saben hasta este momento la peligrosidad de estas drogas que ya se están utilizando en nuestro país y más que todo en jóvenes que acuden a centros nocturnos. Les saludamos de Radio Cadena Voces.
2: Bien, buenas tardes, amigo Steven, al pueblo hondureño. Efectivamente, hay una preocupación en el tema del mercado ilícito de las drogas sintéticas. Esto en virtud de que no hay una estrategia nacional dedicada específicamente a combatir con la seriedad y la el empeño, el sacrificio que esto necesita para reducir la oferta en los mercados ilícitos. Es más, más bien aparenta en algún momento, ojalá sea mi percepción, de que no se está poniendo atención al tema de los precursores químicos. Como siempre lo hemos mencionado, día a día aparecen nuevas sustancias psicoactivas con más peligrosidad, más fácil de consumir, de comercializar.

0: sus diferentes formas, por sus diferentes diseños y sus diferentes modalidades en el mercado ilícito. Es así que estamos con una preocupación debido a que en el contexto global, este no es un problema de país, este es un problema regional. Y cada día los programas y las mediciones que hace las Naciones Unidas van en alza de este tipo de drogas en los mercados de la región. Y Honduras obviamente no es la excepción. Evidentemente somos un país frágil, con pocos controles, y son los nichos apropiados que buscan las estructuras criminales para empoderarse de estos mercados y en consecuencia pues afectar de manera criminal a la juventud.
1: Abogado, en este caso, el consumo de estas drogas en la juventud, ¿cómo está en este momento? Y también en comparación con las otras drogas comunes, ¿cómo está el valor? Porque sabemos de que algunas drogas varían su precio.
0: Primero, el consumo de estas drogas se ha diversificado. Recuerde que todo el sistema estructural del crimen organizado evoluciona y se acomoda a las nuevas plataformas juveniles, a las nuevas plataformas de distribución y, en consecuencia, también a los nuevos volúmenes de distribución. En este caso, las drogas sintéticas mantienen unos precios promediados en muchas ocasiones y dependiendo del tipo de sustancia, menores que a la dosis de cocaína, clorhidrato. Eso lo que hace, pues, facilita el consumo en la juventud o en las personas adictas a este tipo de sustancias. En consecuencia, pues, la preocupación es más alta cada día, debido a que surgen nuevas sustancias con nuevas formas, nuevas modalidades y nuevos diseños que son muy fáciles o a veces hasta imperceptibles para los consumidores y obviamente también para los traficantes de estas drogas que las ponen en el mercado y que nadie de una forma sigilosa y que nadie sospecha y que cualquier persona las puede adquirir sin mayor esfuerzo.
1: En este caso, el grado de adicción y de estimulación de estas drogas sintéticas, ¿cómo es en comparación con la marihuana y la cocaína?
0: Sí, ese es un tema altamente peligroso. La adicción en las drogas sintéticas es letal. Es decir, en la marihuana y cocaína, por ser drogas de origen natural, pues de repente no es tanta la afectación. De hecho, la marihuana en la legislación penal ha sido catalogada como una droga de las que no causa mayor problema en la salud. No así la cocaína por las diversas insumos que lleva en los procesos de elaboración. En el caso de las drogas sintéticas, es altamente letal debido a que es a base de sustancias químicas, es decir, de sustancias corrosivas, de sustancias que se utilizan en la industria, no precisamente para elaboración de alimentos, sino, por ejemplo, el ácido sulfúrico, el permanganato de potasio, la soda cáustica, que son utilizadas en productos químicos que, sin duda, el uso indiscriminado, sin control de calidad y sin ningún control estatal, pueden generar, cuando mínimo, nichos de cáncer, ¿no?, en las personas o esterilidad en la juventud. Ese es el problema y que está ahorita. Por otra parte, también estas drogas pueden generar paros cardíacos inesperados en las personas, debido a que, como le reitero, los diseños, las formas y las modalidades se confunden con productos que están en el mercado y que son de fácil acceso para las personas. Es decir, por ejemplo, en las bebidas energizantes, cuando las combinan con otras bebidas, fácilmente una persona puede sufrir de inmediato un paro cardíaco.
1: Abogado, en este caso también tenemos que está el fentanilo, una droga peligrosa, una droga que se está utilizando en los Estados Unidos y que lastimosamente está dejando alrededor de 200 personas muertas al día por esta peligrosa sustancia y que es una sustancia muy común en los fármacos.
0: El tema del fentanilo, como de

0: Decía, es un... Principalmente porque no, el país no está preparado con reactivos, con personal especializado para combatirlo de manera integral. Las autoridades deben de darle un tratamiento distinto al que se le está dando o al que se le da cualquier otro tipo de droga. Esto debido a su letalidad. El nivel de letalidad del fentanilo pues es mortal, no hay reversa una vez que se inicia el consumo de esto, y en consecuencia pues es un tema álgido para nuestro país, difícil de tratar, y no digamos la investigación también. Necesitamos en este caso policías especializados en temas de química y farmacia, en tema de reformulación química, y no los tenemos. De igual forma, necesitamos equipos moleculares para su detección, puesto que al ser inodoro, incoloro e insaboro el fentanilo, no es fácil su detección. Y es un problema regional, es un problema también de país, que hay que ponerle mucha atención.
1: ¿Ya hay registro de que se está utilizando esta droga en nuestro país o solo hay de exportación?
0: No, el fentanilo está en el mercado hondureño. Está en el mercado hondureño, hay registros de que se ha utilizado, se ha desviado, y pues no queda otra que ya pasamos del nivel preventivo a un nivel de persecución penal, y evidentemente lo que urge prepararse es también en el nivel de rehabilitación, aunque, como hemos dicho, técnica y científicamente, la persona que consume fentanilo no tiene reversa, es irreversible su rehabilitación. Sin embargo, pueden haber algunos centros o pueden ponerse a funcionar algunos centros de que puedan dar un tratamiento adecuado, ponderado, a manera pues de, al menos, si no revertir la adicción, mantenerla controlada en la población consumidora.
1: Abogado, y en el caso de estas pastillas, en un tiempo cuando usted estaba encabezando operativos allá en un laboratorio que aquí se estaban elaborando, ¿se sigue con estos laboratorios? ¿Han encontrado nuevos laboratorios que elaboran estas pastillas que son distribuidas en estas discotecas, centros nocturnos?
0: Bueno, fíjense que eso obviamente esas acciones corresponden a programas, a estrategias de cada administración, ¿no? Cada agencia, pues, dependiendo su director, dependiendo sus autoridades, pues plantean sus programas o sus formas o sus estrategias de combatir el delito. No siempre van a coincidir, es probable que sean mejores o que se mantengan las mismas. Sin embargo, pues últimamente pues no hemos visto de ese tipo de acciones en las que sí eran y conllevaban no solamente la investigación, no solamente la persecución penal, sino también el elemento disuasivo ante la sociedad. Los medios de comunicación jugaron un papel importante, y hasta hoy, querido amigo, son los medios de comunicación los que mantienen prácticamente las campañas. Este es su aporte social importante y valioso para el país, porque son los que llegan a lugares donde no llega la autoridad, ¿no? En ese sentido, pues, no vemos esas acciones que se hacían en aquel momento. Evidentemente, pensaría que han replanteado o que tienen nuevas estrategias para combatir este delito.
1: Bien, gracias, abogado José Corea, un experto en drogas sintéticas en nuestro país. Un informe de Huastipidense Vidense para Radio Cadena Voz en la Voz de las Noticias.
2: Seguimos informando en RCV Noticias Matutino. Se marcan las 6 de la mañana, 23 minutos. En el campo policial, balacera deja 2 muertos y un herido en balneario en Atlántida. 2 personas fallecieron y uno resultó herido en una balacera sucedida este sábado en el interior de un balneario en la comunidad de El Pino, en el municipio del Porvenir, en el departamento de Atlántida, zona norte de Honduras. Los fallecidos fueron identificados como Isidro López Ruiz, conocido con el alias Chirito, y el otro permanece como desconocido. La persona herida fue trasladada de emergencia hacia un centro asistencial en La Ceiba. Se informó que las personas estaban disfrutando un tiempo en familia cuando aparecieron sujetos armados que dispararon contra tres del grupo familiar. Un cuerpo de los fallecidos quedó en una hamaca y el otro fue localizado en una cancha que tiene el centro creativo. Antes, agentes policiales acordonaron la escena del crimen e investigan los hechos. Un promedio de 6 personas muere diariamente en hechos violentos según el Observatorio de la Violencia de la Universidad Nacional Autónoma de Honduras. También la Policía Nacional ha capturado a presunto integrante de los Pineda, vinculado al asesinato y asaltos en Comayagua. La detención se ejecutó en flagrancia tras operativo de inteligencia en el municipio de San Luis. El detenido es un hombre señalado como presunto responsable de múltiples hechos delictivos que mantenía en zozobra pobladores de las zonas cafetaleras del sector, entre ellos el asesinato del señor Genaro Escobar Baires, de 76 años de edad. De acuerdo con las investigaciones preliminares, el hecho violento habría ocurrido mediante el uso de arma blanca tipo machete, donde la víctima presentaba múltiples heridas y fue encontrado con signos de extrema violencia. Durante el operativo, los agentes policiales decomisaron una motocicleta presuntamente utilizada para la comisión del hecho criminal y un arma de fuego tipo pistola que habría sido empleada en el ilícito. La acción policial fue resultado de labores de inteligencia y seguimiento desarrollados por equipos especializados, logrando ubicar y capturar al sospechoso en zonas cafetaleras del norte del departamento de Comayagua. El detenido fue remitido a las autoridades correspondientes para continuar con el proceso legal con base en la ley. También la Policía Militar del Orden Público, una mujer, fue remitida al Ministerio Público en Santa Bárbara por suponerla responsable de los delitos de introducción de supuesta droga en un centro penitenciario y tráfico de drogas agravado. De acuerdo con el informe, durante los protocolos de control en el centro penitenciario de Ilama Santa Bárbara, El Pozo, personal médico forense practicó el procedimiento correspondiente mediante el cual se extrajo de sus partes íntimas un envoltorio cilíndrico plástico transparente que contenía supuesta marihuana. Como evidencia, se decomisó un envoltorio cilíndrico plástico transparente. La sospechosa, de 37 años de edad y originaria y residente de San Pedro Sula, fue puesta a disposición del Ministerio Público para continuar con su proceso legal correspondiente. Estos son los hechos policiales, algunos de los hechos policiales que han acontecido en las últimas horas del país. Se marcan las 6 de la mañana, 26 minutos. Damos paso a darle a conocer nuestra propuesta informativa en nuestro periódico digital de www.rcb.hn. Las noticias que usted puede leer en nuestro periódico digital. Recuerde, www.rcb.hn, o también a través de nuestras redes sociales, @rcbnoticias. Estamos en Facebook, Instagram y X. Ahí usted nos puede ver, también en la app de Grupo Invosa. Cambios en el Código Penal, ya ha entrado en vigencia reformas que endurecen penas por femicidios en Honduras. Las reformas al Código Penal orientadas a fortalecer el combate contra los femicidios entraron en vigencia tras su publicación en el Diario Oficial La Gaceta. La normativa aumenta las penas hasta 60 años de prisión en casos agravados y crea juzgados especializados integrados exclusivamente por juezas. En cuanto a las protestas, regidores convocan a sesión de corporación para anular aumento a tasa vehicular municipal en el Progreso Lloro. Mujer es remitida al Ministerio Público por intentar ingresar supuesta droga al pozo. Y en el ámbito internacional, Keiko Fujimori ratificada como presidenta electa por el Jurado Nacional de Elecciones de Perú. Y también en el campo nacional, balacera deja 2 personas fallecidas y otra herida en un balneario en Atlántida. Esa es nuestra propuesta informativa en nuestro periódico digital www.rcb.hn. 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

0: 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Nos vamos con esta información a una pausa comercial, pero nosotros retornamos.
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1: Seis de la mañana, 34 minutos. Seguimos informando en RCV Noticias Matutino. Este sábado se conoció la publicación en el diario oficial La Gaceta de las reformas al Código Penal en Honduras, orientadas a endurecer las penas por femicidios. Los legisladores respaldaron el aumento a las penas por femicidios de 25 a 30 años de prisión, mientras que en los casos de femicidio agravado, las condenas pasan de 30 a 40 años, con la posibilidad de alcanzar hasta los 60 años de cárcel, dependiendo de las circunstancias del delito.

0: Asimismo, se ordena la creación de un juzgado especializado en casos de femicidios y sean integrados únicamente por juezas mujeres. La publicación es el número 37.181 y data del martes 30 de junio. Será una realidad. Los nuevos juzgados especializados para el conocimiento y juzgamiento de delitos de femicidio, delitos conexos y otras formas de violencia contra la mujer. La ley que fue aprobada por unanimidad del Pleno de Diputados del Congreso Nacional el 8 de junio del 2026. Para ampliar más sobre este tema, hemos invitado al abogado y directivo del CODE, el abogado Hugo Maldonado. Bienvenido, abogado. ¿Cómo ve usted esta creación de juzgados especializados y también el aumento de penas para este tipo de delitos? Buenos días.
1: Buenos días, licenciada Sandy. Un gusto saludarle a ustedes y a los amigos ahí en Radio Cadena Voces. Pues entra en vigencia un cúmulo de leyes que van encaminadas para tratar de proteger a la mujer en el país, para tratar de que el femicida piense dos veces la situación de quitarle la vida a su cónyuge o a cualquier otra dama a nivel del país. Se están creando juzgados especiales. No sé si solo uno o varios a nivel de los 18 departamentos del país. Antes no se inventaron también una corte de apelaciones que tenga que ver específicamente sobre la situación de la violencia contra la mujer o la violencia extrema, que es cuando se le quita la vida, o a los feminicidios que su cónyuge o esposo atenta contra la vida y la pierde la esposa.
0: Pero en realidad, abogado, pueden funcionar un juzgado especializado. Ya está también el de violencia doméstica. Ese pasa súper, súper lleno de expedientes y no se avanza ahí.
1: En cada uno, sí, le decía Sandy, precisamente a eso me refería cuando, si solo va a ser uno o van a ser uno en cada departamento del país. Las cortes de apelaciones, por ejemplo, para que sean más expeditos, debe de contratarse también personal nuevo. Digo personal nuevo para no atiborrar cómo están los casos del área penal o civil o laboral en el máximo circuito de la Corte Suprema de Justicia. Entonces, todas esas cosas debe de delinearlo lo que es los 15 magistrados del Poder Judicial, y hay que ver con cuánto de presupuesto va a contar la Corte para hacer el nombramiento de los nuevos casos, ya que de aquí, del 30 de junio en adelante, que ya es ley y que ya salió la publicación en el Diario Oficial La Gaceta, ya se puede aplicar la reforma. Y nosotros nos preguntamos, como ustedes, como la sociedad hondureña, ¿quién va a haber algún equipo especial en el caso de la investigación criminal en el área de la jurisdicción de mujeres? Digo jurisdicción porque si van a haber tribunales, va a haber todo, debe haber un equipo especializado en materia de investigación criminal para poder contrarrestar también la impunidad. Pero si no le inyectan dinero a la Policía Nacional para que un equipo especializado o se reclute personal nuevo en materia criminal, nada estamos haciendo si no se fortalece el área de los juzgados o Corte Suprema de Justicia, si no se fortalece el Ministerio Público, si va a haber un reclutamiento de fiscales especiales que vayan encaminados hacia la investigación criminal de los feminicidios en el país, o solo va a quedar ahí en la gaceta, o solo va a quedar el juzgado y solo se van a ir juzgando los casos que se logre investigar desde la DPI o desde la misma Policía de Investigación del Ministerio Público, la ATI, la Agencia Técnica. Entonces creo que todo tiene un orden, todo tiene una lógica y todo tiene una pena. La pena, por ejemplo, leí el otro día que el Colegio de Abogados de Honduras establecía que realmente en este país nadie puede estar sujeto o a disposición del Instituto Nacional Penitenciario con una pena mayor a los 30 años.
0: Sí, abogado, precisamente a eso iba. Primero, de que puede funcionar esto, las mujeres feministas denuncian que apenas el 10% de los casos son resueltos, el 90% de todos esos casos de muertes violentas contra mujeres, el 90% se mantiene en la impunidad. La creación de estos juzgados especializados vendría a reducir ese nivel de impunidad, abogado, o todo esto es, se necesita un apoyo ya interinstitucional, no solo la creación de los juzgados.
1: Correcto, licenciada Sandy. Mire, aquí va en juego las demás, va en juego el Ministerio Público, que es el que toca que presentar los requerimientos, la investigación criminal desde la Agencia Técnica de Investigación Criminal, desde la Dirección Policial de Investigaciones, DPI, etcétera. Aquí deben de tener equipos. Por eso establecemos nosotros, si es que la medida coercitiva para tratar de reducir la violencia contra la mujer va encaminada al fortalecimiento a la policía, el fortalecimiento inclusive hasta la policía militar del orden público, la Agencia Técnica de Investigación con equipos nuevos. O sea, aquí no solo es que esté en el papel, inclusive hay que buscar la reforma constitucional para que estos años que establece el Código Penal realmente van a ser aplicables, porque si la normativa constitucional establece no más de 30 años debe estar una persona privada de su libertad. Y la otra situación, esta es la parte coercitiva. Ahora, ayer leía, por ejemplo, estudios, y lo hemos estado diciendo nosotros, sobre la situación de la salud mental del hondureño. Aquí habemos hondureños frustrados, aquí habemos hondureños que no tenemos trabajo, aquí habemos hondureños que no podemos llevar una libra de frijoles, una libra de arroz a la casa. Aquí la seguridad alimentaria realmente forma parte de las discusiones estériles al interior de cada hogar. Y si ninguno de los dos padres de familia trabaja o no ha encontrado trabajo, que puede haber en la tarde en ese seno familiar, porque los niños no están yendo a la escuela, porque no tienen para darle al niño para que se compre una merienda, no tienen para mandarlo en el bus para que el rapidito lo deje cerca de la escuela, y si ese niño va sin comer, sin desayuno, llega a la casa, no hay almuerzo, y los padres preocupados, y que vos sos el hombre de la casa, y que tenés que traer dinero, no tiene trabajo, y si no hay inversión en el

0: país, Sandy. Aquí la situación de la salud mental del hondureño también hay que ponerla a discusión.
1: Es un tema social, entonces.
0: Mire, es que todo nos lleva a si no tenemos en un hogar, si hay comida, en un hogar, si el padre y la madre pues tienen para pagar el alquiler, tienen para pagar la luz, tienen para pagar el agua, es un hogar realmente extraordinario. Entonces las discusiones van a ser estériles, los pleitos van a ser en menor cuantía, pero realmente aquí en Honduras, si tienes para pagar el alquiler, no deja dinero para comprar comida. Entonces, y si no tienes para uno, le hace falta para el otro. El sistema de salud en este país, Sandy, realmente deja mucho que desear. El sistema educativo nacional, ¿dónde está la merienda escolar? En los años anteriores se nos dijo que merienda aquí, que somos el país 5 estrellas en merienda escolar, pero yo visité un sinnúmero de escuelas y todavía me preguntaba, profesora, ¿y a dónde está la merienda escolar? No, aquí no llega la merienda escolar. Entonces, el gobierno debe de existir una ley de compensación social, una ley en donde realmente el que busca trabajo puede encontrar. Y mire, ese sistema educativo nacional, realmente usted ve que cada 3 meses o cada 6 meses hay graduaciones en la universidad, hay graduaciones en los institutos de segunda enseñanza. Entonces, pero los jóvenes que salen de esos institutos, ahí andan buscando trabajo, que son acerca casi del millón de jóvenes pidiendo trabajo. Y en Honduras todavía no vemos la inversión extranjera, no vemos que se abren puestos de trabajo allá en la zona norte, en la zona sur del país, en la zona de occidente. Entonces, ¿cómo vamos a garantizar, Sandy, la seguridad alimentaria de los hondureños? Aquí bien podemos transformar el sistema educativo nacional, Sandy, en donde los jóvenes que salen de esos bachilleratos puedan salir con una carrera técnica para que puedan ser emprendedores de su futuro, para que puedan ayudar en su casa a llevar alimentos. Pero si los seguimos graduando en las mismas carreras de la eternidad, entonces estamos en el mismo círculo vicioso que nuestra educación cuadrada que tenemos no responde al desarrollo de los jóvenes de este país, porque no encuentran trabajo, y todo eso genera violencia, todo eso genera reclutamiento de jóvenes hacia los sectores antisociales en Honduras, y que hay que atacar el feminicidio en toda su magnitud. Creo que también debe haber una política del Estado, una política social de desarrollo para también el padre de familia de los dos, que por lo menos trabaje uno para que puedan pagar en que sea el alquiler, la luz, el agua, etcétera, pueda llevar de comer a la casa. Lamentablemente, mis amigos de Radio Cadena Voces, en Honduras estamos peor cada día, porque la violencia se genera por no haber desarrollo a nivel familiar.
1: Sí, lamentable, y ese sería como el problema de raíz, según lo que usted nos está exponiendo, abogado. Pero volviendo al tema judicial, siempre en este aspecto, ¿cuál sería la diferencia? Si ya tenemos todo el sistema de justicia que ya funciona, o sea, ya funciona de una manera en coordinación también con las otras instituciones del Estado, la policía, el Ministerio Público, pero ¿cuál sería la diferencia con estos juzgados especializados? Y

0: y que venga a reducir la impunidad. ¿Puede funcionar, abogado? ¿O si sigue igual las investigaciones? O sea, ¿se tendría que contratar más personal en el Ministerio Público y más en la, claro, en la policía, más personal en la Corte Suprema de Justicia? Si no, sería lo mismo.
1: Pues estamos, es el planteamiento de nosotros, Sandy y amigos de Radio Cadena Voces. Aquí tuvo que haberse inyectado recursos a la Policía Nacional para que estuviera preparando un equipo especializado en género, especializado en violencia contra las mujeres, todas sus magnitudes, los feminicidios, cómo se van a investigar. Pero mira, en la actualidad, ahorita va una mujer ahí a una posta policial, en algunos lados hay agentes responsables, hay agentes de nuestra Secretaría de Seguridad que toman las denuncias, van al sector donde está el agresor, pero cuando ya este agresor es reintegrado al hogar, no fue tratado por un psicólogo, no fue tratado, lo que sí fue tratado es que vaya a barrer el parque 2 meses, vaya a barrer la costa policial 2 meses, etcétera. Entonces aquí, ¿cómo elevar el sistema anímico de los hondureños? Aquí muchos hondureños, padres de familia, están siendo reclutados inclusive por el crimen organizado o por el mismo narcotráfico, porque realmente no tienen otra opción. O se va a una cordillera de padres de familia para buscando el sueño americano, y realmente se van no porque quieran hacerlo, sino porque la situación social, económica, a nivel de familia, los obligan a dejar a los menores hijos prácticamente con la abuela, con la tía, con esto, y no hay una autoridad respectiva a nivel de esa juventud para poder que no se nos vayan a descarriar también. Realmente Sandy, Honduras lo que necesita es un verdadero cambio estructural en todas sus instituciones del Estado, y no le auguramos al gobierno del presidente Azura una buena voluntad y que le vaya bien, porque si le va bien al gobierno del presidente Azura, nos va bien a todos los hondureños, pues. Pero aquí ya vemos, a esta hora de la mañana hay padres de familia, esposas, madres solteras, que están pensando cómo pagar la energía eléctrica, que están pensando que no tienen que darles desayuno ni el café con pan a los hijos. Estamos en este momento con diferentes tribulaciones en cada uno de los hogares. O que ayer se discutió mi mamá y mi papá porque no había nada que cenar, y los niños se acostaron sin cenar, o porque este no quiere traer dinero a la casa. Mire, aquí hay una situación de salud mental en los hondureños que realmente hay que también no encaminarnos hacia los 40, 30, 50 años de prisión. No es necesario, o tener organismos especializados que... no, se trata de cómo desarrollar a la familia hondureña, cómo tengan trabajo, comida, educación, salud, garantía del tutelaje de los derechos sociales, de un gobierno en acción. Pero los problemas no son de este gobierno, los problemas son en este país que da pesar ponernos a pensar de dónde vienen los problemas estructurales en salud, educación. Entonces aquí todo el peso, el otro peso que tiene la Secretaría de Seguridad, que ahí le van a caer los golpes a la Secretaría de Seguridad, porque la DPI no da abasto a la investigación criminal, porque realmente no suplen no se ataca la impunidad en Honduras.

0: duras y muchos crímenes contra las mujeres siguen en la gaveta de un agente de investigación o de una familia. ¿Sabe, Sandy? Ahorita en el país usted lo va a ver, hay una frase que en cada uno de las escenas del crimen lo establecen los familiares. Se podrá salvar de la justicia divina, pero no, perdón, de la justicia terrenal, pero de la justicia divina no se va a salvar. Entonces estamos cargando hasta Dios con todos los problemas sociales. Y eso no es así. ¿Vamos a investigar los casos o no los vamos a investigar? ¿Tenemos la capacidad o no tenemos la capacidad? ¿Vamos a fortalecer el sistema judicial en el país? Hay que fortalecerlo, pero no solo con uno y con otro sí. Entonces, en casos emblemáticos hay que buscar hasta falsos positivos para llevarlos al seno familiar, porque la lucha contra la impunidad en el país, no hay una política pública para luchar en contra de esa impunidad que vivimos los sectores sociales en el país, amigo.
1: Sí, bien, muchas gracias, abogado, por su amplio análisis respecto a este tema que sin duda tiene otras raíces. Buenos días.
0: Un placer, licenciada Sandy, un gusto haber podido saludar al pueblo hondureño y a todos los amigos de aquí en Radio Cadena Voz.
1: Bien, gracias. El abogado Hugo Maldonado, presidente del CODE, refiriéndose a estas reformas aplicadas al Código Penal, específicamente en los delitos de femicidio. 6:57, seguimos informando en RCV Noticias Matutino. Fin de semana. Se deben de implementar más recursos para favorecer a la Policía Nacional y que se frene la criminalidad organizada. Así lo recomienda el analista Filadelfo Martínez, quien dialoga con la periodista Gabriela Campos.
2: Gracias, compañeras en estudios principales de Radio Cadena Voces, con el analista Filadelfo Martínez. Respecto a las declaraciones que ha vertido en las últimas horas el ministro de Seguridad respecto a la seguridad en nuestro país.
3: Se busca más incrementar el número de policías, la capacidad disuasiva, y es una competencia totalmente desventajosa para cualquier gobierno. Es decir, el crimen organizado tiene mayores recursos, tiene mayores posibilidades. Entonces, una política de seguridad tiene que contar con un respaldo, con una apropiación de la ciudadanía. Tiene que ser, en ese sentido, una política de seguridad participativa, transparente, que comunique. Y, por supuesto, el enfoque de derechos humanos es eso, que la sociedad sepa por qué se hacen operativos y todo lo demás. Y esto, por eso usted lo ve, por ejemplo, en el caso de la UAM, ¿verdad? Se han desplazado cualquier tipo de operativos. Sin embargo, cuando la Secretaría se descuida, ahí aparece una masacre. Es decir, creo que hay que cambiar el enfoque, hay que retomar este tema de que necesitamos una policía realmente con respaldo y reconocimiento ciudadano.
2: La falta de recursos es una de las principales problemáticas en lo que es la materia de seguridad, porque se invierte más en costos administrativos que en costos de acción policial.
3: Hay que reconocer que de hecho se han incrementado los recursos, ¿verdad? La tasa de seguridad es un ejemplo de esto. Repito, el tema para mí de fondo es que el enfoque es que si tenemos más infraestructura, se va a poder tener resultados positivos, pero siempre creo que la ventaja va a estar del lado del crimen organizado, de las fuerzas que atentan contra la seguridad, y por eso yo creo que hay que buscar una visión reconociendo que como Estado, Honduras nunca va a tener todos los recursos que se requieren para una efectiva política de seguridad.
2: Bien, muchísimas gracias al analista Filadelfo Martínez. Compañeros, retornamos a estudios principales de RCV, La Voz de las Noticias.
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0: 7 de la mañana, 4 minutos. Seguimos informando en RCV Noticias Matutino. Fin de semana, el impacto de la guerra entre Irán y Estados Unidos seguirá agudizando la crisis en Honduras. Así lo advierte el sociólogo y catedrático Blas Enrique Barahona, quien dialoga con el periodista José Adán López.
1: Auditorio de Radio Calabozo, me acompaña el catedrático sociólogo Blas Enrique Barahona. Estamos en un año bastante crítico, licenciado Barahona, cuando pues hemos tenido impacto del Medio Oriente y esto ha encarecido el alto costo de la vida con los combustibles y otras más. ¿Podríamos decir que es un año de los más críticos?
2: Bueno, la verdad en este país casi todos los años son críticos, ¿verdad? Es una situación difícil, sobre todo porque estos gobiernos no tienen programas de compensación social, lo otro son los programas de privatización que también afecta o impacta en la economía del país, ¿va? Además de los impactos que tiene la guerra en el Golfo Pérsico, el aumento de los combustibles que impacta directamente en la economía del país y sobre todo en los bolsillos de los consumidores. En este país todo se transporta a través de los combustibles, ¿no? Cada aumento en el

0: en el combustible significa impacto. El gobierno le quitó la compensación que tenía los combustibles, ¿va? Que eso amortiguaba un poco los costos. Y ahora vemos que cada vez que hay aumentos son de 5, 7 hasta 8 lempiras cada semana. Ahorita han rebajado un poco, pero eso significa que la guerra en el Golfo continúa. Eso va a afectar directamente la economía, y algo que no estamos previendo también es el problema de la agricultura. Por el Golfo Pérsico pasa una gran cantidad, casi el 40-50% de los fertilizantes que vienen del Golfo, y eso impacta directamente en la agricultura, además del impacto en los combustibles. Otro aspecto interesante son las deportaciones que está haciendo el gobierno de Estados Unidos, Donald Trump, que incluso en negociaciones que llegaron antes con los partidos tradicionales de deportar a la gente, ahora vamos a ver las consecuencias que va a tener en este gobierno, porque tampoco hay programas para atender a estos migrantes, programas de compensación, programas de empleo. Aquí el desempleo es alto, existe un gran desempleo, las personas en edad de trabajar pues están desempleadas, el empleo aumenta cada año. Por otro lado, esto hay que sumarle la privatización, si se va a privatizar la ENE, ¿qué va a significar el consumo de energía eléctrica, va? Y más que ahora dicen que va a ser pagada igual que se compra el internet o la recarga de teléfono, ¿cuánto va a estar consumiendo la persona? Entonces, esto va a tener un impacto también en el medio ambiente, la privatización del ENE, porque significa que la gente va a volver, por un lado, a alumbrarse con candiles, alumbrarse con ocote. La gente que trabaja, las amas de casa, las personas que cocinaban con energía eléctrica, pues van a volver a los fogones de leña. ¿Qué significa esto? Impacto en el medio ambiente, significa destrucción del bosque. Es decir, la situación es crítica.
1: O sea que podríamos estar viviendo, licenciado Barahona, un año de los más críticos económicamente.
0: Pues sí, un año de los más críticos. Y por otro lado, no se ve que este gobierno tenga programas de compensación social, mucho menos un programa de mejorar la economía, ¿va? Para amortiguar esos impactos. Entonces, vemos una improvisación en muchos aspectos. Y eso sí es preocupante para la sociedad hondureña. Por supuesto que el impacto lo van a tener las personas más desprotegidas económicamente, las personas de bajos recursos.
1: O esos que no tienen ningún ingreso.
0: Pues sí, que no tienen ningún ingreso. Imagínense los que tenían un ingreso, que les mandaban las remesas, esas prácticamente se han perdido, porque ya no van a haber remesas. Las remesas cada vez van bajando más. Se cerró el TPS, que era una esperanza para los migrantes y para las familias de los migrantes, incluso para la economía del país. El Producto Interno Bruto del país se sostenía a base de la remesa que mandaban nuestros migrantes, pero hoy no, ¿va? Eso significa que la crisis económica va a ser más fuerte, más dura. Vamos a ver que va a aumentar la pobreza significativamente. No hay esfuerzos en poder reducir esa pobreza. Si no hay programas de compensación social, tampoco se va a poder reducir la pobreza.
1: ¿Qué le queda al hondureño en una situación de crisis, licenciado Barahona, cuando de repente se habla de un verano que todavía es incierto, pues sí, no hubo siempre de primera?
0: Sí. Que viene aquí es una crisis alimentaria, ¿va? Además de la crisis económica. Es una crisis alimentaria que ya se está viendo sobre todo en la zona sur. En la zona sur, recuerde que cada año hay crisis alimentaria, cada año hay sequías. Y eso significa que no hay producción. Van a haber producción, lo que abunda va a ser la hambruna. Y entonces, hoy ya no hay esperanzas de emigrar, tampoco, ¿va? ¿Hacia dónde? Si las fronteras de Estados Unidos están cerradas. Y quieras o no, se ha contribuido a eso también. Entonces, no solo es crítico de la hambruna, de la crisis económica, sino el aumento de la pobreza, ¿va? ¿Qué va a pasar en este país? En vez de salir adelante, vamos en un proceso de
1: retroceso.
0: Realmente
1: estamos por ahí por un 76%, 70%.
0: Sí, ha aumentado la pobreza. La pobreza había rebajado un gran porcentaje, pero ya estamos en más de 73% de nuevo. Esto es crítico, ¿va? Aquí vamos a terminar en una situación peor que Haití.
1: Bueno, es el licenciado Barahona, quien es sociólogo sobre esta situación, es catedrático universitario de la máxima casa de estudios, haciendo una evaluación de los momentos difíciles que atraviesa la sociedad por diferentes aspectos que en este momento impactan, sobre todo en la economía de los más pobres. Compañero José López RCB, La Voz de Noticias, continuamos en cabina.
2: Estamos a la orden.
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0: Pema del agua se está enfrentando con paliativos porque se va a resolver hasta que entre en operación la represa San José. El alcalde de Tegucigalpa, Juan Diego Zelaya, dialoga sobre este tema con el periodista Nelson Lanza.
1: Muchas gracias, compañeros de Estudios Centrales de Radio Cadena 12. Vamos a escuchar en este momento al alcalde de la ciudad capital, don Juan Diego Zelaya, en relación a diferentes temas y sobre todo esto de la captación de impuestos de parte de la alcaldía capital.
2: ¿Qué es la conciencia de la población hondureña sobre esto?
3: Miren, nosotros estamos haciendo nuestra parte. Estamos ampliando el programa de repartición de pipas solidarias a 80. Pozos, perforaciones, reparación de fugas, ampliando las cuadrillas que tiene el UMAPS, pero esos son paliativos. La verdadera solución es la represa San José, que ya la iniciamos el 1 de marzo y estuvo paralizada 17 meses. Tenemos que avanzar en eso y aparte la reparación de fugas, pero no es de la noche a la mañana. 2026 y 2027, aquí nos tenemos que abrazar todos los capitalinos para ahorrar agua en nuestras casas.
1: Señor alcalde, sobre esta situación de la captación de impuestos, ¿cómo ha estado y ha dado resultado lo de la amnistía?
3: Se amplió la amnistía. Esto les sirve a los capitalinos para poder hacer un plan de pago o aprovechar que ya no van a tener que pagar multas, recargos, intereses. Entonces, por 4 meses más, ¿verdad? Tienen estos 4 meses para poder llegar a la alcaldía y aprovechar la amnistía que tienen para poder ponerse al día con sus impuestos.
1: ¿La expectativa que tienen de recaudación?
3: Siempre buena. Antes de que la ampliaran, habíamos recaudado 15% más. Así que esperamos que esto también sea un incentivo para que haya gente que de repente no tuvo tiempo o no pudo aprovechar el periodo de amnistía.

0: a realizar todo y hacer uso de esta amnistía, tienen que llevar lo que es principalmente, o sea, ya sea la escritura de lo que es esta arma o declaración jurada o la factura de compra de esta arma, firmado y sellado por el anterior propietario del arma. Y lógicamente someterse a los procesos. Tienen que ir a hacer lo que es la cita para comenzar todos estos procesos y hacer uso de esta importante amnistía de regularización de armas de uso comercial.
1: ¿Pero qué va a pasar con estas armas que no tienen documentación y que quieren regularizar las personas?
0: Bueno, será mediante estos tres tipos de canales que hemos mencionado, ya sea con una declaración jurada, porque hay personas que incluso de repente por herencia se las han dejado sus padres, sus abuelos, entonces tienen que declararse como herederos de del bien, o sea, estamos hablando del arma, y lógicamente pues desarrollar los procesos en este caso para que puedan apersonarse y bueno, sacar su permiso de arma, siempre siguiendo los que son los pasos que hemos mencionado, la declaración jurada, la escritura o la factura comercial donde ellos han adquirido lo que es esta arma.
1: Hay armas que no tienen documentación y que pudieron haber participado en algún tipo de ilícito.
0: Bueno, eso hay que tomarlo en cuenta, que también realizando estos procesos las armas también serán puestas en análisis para verificar que no estén vinculadas con algunos crímenes anteriores. Entonces, por eso es muy importante. Hay que tomar en cuenta esto, que el hecho de que se esté dando esta amnistía no quiere decir de que viene se va a legalizar mediante estos procesos, no, sino que también serán sometidos a lo que son análisis para verificar que estos no hayan tenido ninguna participación en algún tipo de crimen. Y también algo muy importante, las personas no deben de tener antecedentes penales o policiales.
1: ¿Qué tipo de armas pueden entrar en esta amnistía?
0: Todas las que son de uso comercial, todas las que son de uso comercial son las que ya lo establece la ley, en el cual pues podrá hacer uso de lo que es esta amnistía y mediante estos procesos.
1: Bien, gracias. El subinspector Wilfredo Maldonado, un informe de Guasín Vidense para Radio Cadena Voces, la voz de las noticias.
2: Siete de la mañana, 16 minutos. Seguimos informando en RCV Noticias Matutino. Un 40% de las maquilas han cerrado operaciones en Honduras. Así lo estima Armando Villatoro, representante de la Confederación Unitaria de Tabacadores de Honduras en el norte del país. Joel Morales, con los detalles.
3: Bien, muchas gracias, compañeros oyentes de Radio Cadena Voces, la voz de la noticia. Él es Armando Villatoro, él es el representante de la Confederación Unitaria de Trabajadores CUT en el norte del país. Es alarmante esa cifra que usted nos detalla, Armando, sobre las maquilas, el cierre que se ha venido dando en los últimos años. ¿Qué porcentaje?
4: Bueno, gracias por el espacio. Mira, sabemos que todos los parques industriales, tanto Choloma, Villanueva, San Manuel, donde hayan maquila, realmente habían bastantes empresas. Pero últimamente, si tú entras a los parques industriales, te vas a encontrar con una soledad terrible. Por ejemplo, si Buenavista, solo hay dos empresas. Habían por lo menos unas 20, 30 empresas. Ahora solo hay dos. Y te vas a lo de los Canahuates, otro sector que ya no hay maquila, que es Choloma. Entonces, ¿quién era el mayor empleador? La maquila. ¿Se fue la maquila o se está yendo la maquila? Realmente, y no se ha vuelto a traer ninguna clase de inversión. Eso es lo preocupante, porque es que los matriculamos con la maquila, los matriculamos con la confección, y eso nos pasó factura. Se fue la confección y aquí no queda nada. Entonces, los gobiernos deben preocuparse por traer la inversión de industria de la que sea para poder tener empleo, pero si vamos a estar matriculados con alguien, eso nos pasó factura, y ahora el desempleo en Honduras es mayor. Que no me vengan con cuentos que la famosa carcareada ley de empleo parcial trajo empleo, no trajo ningún empleo. Y si traía empleo, iban a ser empleos precarios, como le dijimos, empleos que no ajustan ni para la sobrevivencia de una familia. Aquí estamos hablando, la Constitución te habla de que tu salario debe ajustar para tú y tu familia. Sin embargo, ahora los empleados nos dicen que si habemos seis, hay que trabajar seis, pero saber dónde, porque no hay empleo. Entonces, si eso fuera así, no importa que trabajemos todos, pero no hay empleo. La gente anda buscando empleo y no encuentra. Y eso es grave en un país como Honduras, que el desempleo es altísimo.
5: ¿No se logró retener esta cantidad de maquilas que amenazaban con irse?
4: Pues no, porque parece que el mismo gobierno de Afura anduvo dando algunas explicaciones en las maquilas. Vino a Choloma, estuvo aquí por Cofradía, estuvo en Villanueva, y parece que no pudo retenerla. Porque volvemos a lo mismo, volvemos a decir, en un país que no hay seguridad jurídica, realmente la situación es complicada. Ningún inversionista va a venir a invertir si no garantizan esas inversiones.
3: Ahora, Armando, este cierre de maquila se viene dando desde hace unos 10 años atrás.

0: según se ha establecido en los registros. ¿Cuántos desempleos o cuántos hondureños han perdido sus puestos de trabajo solo en Maquila y qué ha significado eso en el Producto Interno Bruto?
1: Es correcto, mira, no es fácil cuantificar porque esa estadística solo la tienen los empresarios y tampoco los empresarios dan a conocer, no les conviene. Yo hablaba una vez con un alto empresario en la Maquila y le decía, ¿dónde hablas de tantos miles de empleos que no existen? ¿Y qué querés que diga? Que no hay empleo. Entonces no les conviene decir, pero la Maquila se ha reducido drásticamente. Si no visitemos esos parques industriales y vamos a ver realmente cuántas empresas hay en cada una de ellas. Y repito, desgraciadamente la empresa que vino a emplear más gente, valga la redundancia, fue la Maquila, porque no diversificamos lo que era la inversión en Honduras. Entonces eso nos ha causado un problema porque la situación es difícil, la situación de empleo en el país. Aquí, como decía la compañera, extra micrófono, aquí la gente anda viendo qué hacer en la calle, vendiendo lo que sea para sobrevivir. Y eso te dice que es un país con una economía informal, un empleo informal que no garantiza estabilidad ni laboral ni económica.
0: Si nos reitera el dato, ¿qué porcentaje de maquilas han cerrado entonces en los últimos años?
1: De las instaladas creo que hay un 40% que se fue, que desapareció, se fueron para los distintos países. Hay que entender que estas empresas buscan donde los salarios sean menos, los derechos laborales sean menos, y algunos países como Bangladesh, China, todos los países, los salarios son míseros y la estabilidad laboral y los derechos laborales pues casi no existen.
0: Bien, muchas gracias. Armando Villatoro, representante de la CUT en el norte del país, ha estado con nosotros en Radio Cadena Voces, la voz de la noticia.
2: Bien, seguimos informando en RCV Noticias Matutino, fin de semana, 7 de la mañana, 21 minutos. En el ámbito internacional, marcha de las antorchas a favor de la revocatoria del mandato de Daniel Noboa en Ecuador. Un grupo de ciudadanos participó este sábado en Quito en la llamada Marcha de las Antorchas, que busca la revocatoria del mandato del presidente de Ecuador, Daniel Noboa. Esto en el marco de una vigilia ciudadana por la revocatoria y respeto a los derechos de participación que se mantendrán hasta la entrega de los formularios por parte del Consejo Nacional Electoral para la recolección de firmas en busca de la revocatoria. Washington Andrade, coordinador general de la Plataforma Ciudadana para la Revocatoria del Mandato de Noboa, y su vicepresidenta María José Pinto, dijo a medios de comunicación que la marcha simbólica busca exigir que haya transparencia en esta oscuridad que mantiene el CNE en este proceso de revocatoria, que es un proceso ciudadano. Andrade insistió en la marcha pacífica que busca exigir que el CNE les entregue los formularios para recoger las firmas a fin de avanzar en el proceso. Aseguró que la convocatoria fue a nivel nacional para hacer un plantón frente a las delegaciones del CNE en las provincias. Esperamos que esto sea en todo el país. Como se trata de un auto convocatoria ciudadana, esperamos que se vaya sumando mucha más gente, recalcó al asegurar que hay más de 100 organizaciones sociales que apoyan la revocatoria. Entre ellas mencionó en la Ecuarunari, organización indígena dirigida por el expresidente de la Confederación de Nacionalidades Indígenas de Ecuador. Al momento transcurren los 15 días para que el CNE se pronuncie y a partir del 10 de julio, si todo marcha como los convocantes esperan, debería entregar los formularios para recoger las firmas. Andrade invitó a la ciudadanía a ejercer el derecho de participación, el derecho a la resistencia de manera pacífica pero firme. El pasado 9 de junio, la iniciativa Revoca EC pidió al CNE los formularios para recolectar las firmas y el 25 de junio anunció que se mantendrá en vigilia permanente y realizará marchas tras el pedido del gobernante de que se inadmita el trámite en su contra. Revoca EC quiere la revocatoria porque considera que Noboa y Pinto han incumplido con sus funciones y su plan de gobierno. Sin embargo, la presidencia remitió documentación verificable elaborada por las distintas carteras del Estado, con más de 22 cajas y 14.532

0: los folios que respaldan las acciones ejecutadas durante su gestión y además pidió al CNE que inadmita la solicitud de revocatoria puesto que incumplen los requisitos legales y reglamentarios de admisibilidad y porque en su opinión no existe una base objetiva directa y verificable que permita sostener el supuesto incumplimiento del plan de gobierno. También Estados Unidos exige a Nicaragua la liberación inmediata del obispo emérito Juan Abelardo Mata. Estados Unidos exigió este sábado al gobierno de Nicaragua que dirigen los esposos y copresidentes Daniel Ortega y Rosario Murillo la liberación inmediata e incondicional del obispo emérito nicaragüense Juan Abelardo Mata, de 80 años, quien fue detenido tras oficiar una misa en la que pidió a los fieles rezar por la Iglesia Católica perseguida. Exigimos la liberación inmediata e incondicional del obispo nicaragüense Abelardo Mata, quien ha sido detenido arbitrariamente por la dictadura Murillo Ortega, demandó la Oficina de Asuntos del Hemisferio Occidental del Departamento de Estado de Estados Unidos a través de su cuenta de X. El obispo emérito Mata no representa ninguna amenaza para el régimen sandinista y su salud es frágil, anotó esa oficina adscrita al Departamento de Estado en un mensaje compartido por la embajada estadounidense en Managua en sus redes sociales. Condenamos además la continua y cruel persecución y represión religiosa por parte de la dictadura Murillo Ortega. Los ataques contra la libertad religiosa deben cesar. El obispo emérito Mata fue retenido por policías el pasado lunes en represalia por una misa celebrada el 25 de junio en la iglesia Cruz del Calvario en la ciudad nicaragüense de Estelí Norte, en la que pidió a los fieles rezar por la iglesia católica perseguida y mencionó expresamente al obispo desnacionalizado y excarcelado Rolando Álvarez y al sacerdote Frutos Valle. El octogenario jerarca habría sido trasladado bajo el argumento de que era objeto de una investigación y tras varias horas fue dejado bajo vigilancia en su residencia en la ciudad de Tisma, departamento provincia de Masaya, sur oeste del país, según fuentes religiosas. Posteriormente, según diversas fuentes, policías llegaron nuevamente a su residencia y se lo llevaron con rumbo desconocido. Hasta el momento, la Policía Nacional no ha ofrecido una explicación oficial sobre la retención, ni ha informado sobre el paradero, ni de la existencia de un proceso judicial en contra del religioso. Las relaciones entre el Vaticano y Managua están suspendidas oficialmente. En marzo del 2023, el fallecido Papa Francisco calificó como una dictadura grosera el gobierno de Ortega en Nicaragua, un mes después de la condena por traición a la patria del obispo Rolando Álvarez a 26 años y 4 meses de prisión, ahora exiliado y desnacionalizado. Ortega, a su vez, disolvió y expropió a la Compañía de Jesús, orden a la que pertenecía el sumo pontífice, y también ha calificado de mafia y antidemócrata a la iglesia. Además, al menos 261 religiosos, incluidos el presidente de la Conferencia Episcopal de Nicaragua, Carlos Herrera, han sido desterrados de ese país como resultado de la persecución religiosa contra la Iglesia Católica, según el informe titulado Fe bajo fuego de la ONG humanitaria Colectivo Nicaragua Nunca Más. Esto es lo que acontece a nivel internacional. Vamos a una pausa comercial y nosotros ya retornamos con más información.
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16: Siete de la mañana, 34 minutos. Seguimos informando en RCV Noticias Matutino, fin de semana. Los emprendedores son la fuerza y energía que mueve la economía de Honduras. Por eso es necesario hacer los esfuerzos para apoyarles en las capacitaciones. Paola Díaz, directora ejecutiva de la Cámara de Comercio e Industrias de Tegucigalpa, dialoga con el periodista Nelson Lanza.
17: Muy buenos días a todos.
18: Acompañando estudiantes de Red
17: Es un verdadero honor para mí darles la bienvenida a este lanzamiento de una nueva edición del programa
18: Honduras Emprende.
17: Hoy comenzamos una nueva etapa, una etapa llena de posibilidades de crecimiento y de transformación para muchos de esos empresarios y emprendedores que han decidido dar un paso valiente hacia este futuro del emprendimiento. Nos llena de entusiasmo estar haciendo este lanzamiento en este día, porque los emprendedores son precisamente la energía que mueve nuestro país. Son quienes con creatividad, esfuerzo y pasión están construyendo una nueva economía, una Honduras más innovadora, más dinámica y más esperanzadora. Honduras Emprende es más que

0: programa. Es una plataforma para soñar en grande, para formarse, para conectarse y sobre todo para transformar ideas en realidades. Está diseñado para acompañar a estos empresarios en cada paso. Desde el desarrollo del plan de negocio hasta el fortalecimiento de sus capacidades como líderes empresariales. Este programa ofrece herramientas concretas, pero también impulsa algo más profundo: la confianza en uno mismo, la perseverancia y la capacidad de levantarse cada vez que surjan desafíos. Porque emprender no es fácil, pero con el acompañamiento adecuado, con preparación, con visión y con una comunidad como esta, se vuelve posible y alcanzable. Desde CCIT creemos firmemente que el emprendimiento es clave para el desarrollo económico y social de nuestra querida Honduras. Por eso apoyamos y promovemos iniciativas como esta, que permiten detectar oportunidades reales, fomentar el espíritu empresarial y construir negocios sólidos que aporten valor, empleo y bienestar. Los invito a aprovechar a cada uno de estos emprendedores que se están inscribiendo y que todavía tienen posibilidades de hacerlo hasta este 3 de julio, para que aprovechen cada momento de esta experiencia, para que compartan, para que hagan preguntas y con ello logren crecer, pero sobre todo que puedan creer en ustedes mismos, porque cuando se cree, se crea. Y Honduras necesita más personas como ustedes, valientes, comprometidas y decididas a dejar huella. Bienvenidos a Honduras Emprende. Hoy comienza una nueva historia y estamos muy honrados de ser parte, en conjunto con ustedes, de ella. Mucho éxito y adelante.
1: Bien, hemos escuchado las palabras de la abogada Paula Díaz sobre esta iniciativa.
2: Agradecemos a la directora ejecutiva de Cámara de Comercio e Industria de Tegucigalpa. El día de hoy también nos acompaña en representación del programa Honduras Emprende, el licenciado Arles Mejía.
1: Su consolidación. Este apoyo directo a los emprendedores, compañeros. Retornamos con ustedes a los comercios de Tegucigalpa.
3: En otra información, se debe de revisar todos los puntos que se deben hacer en las reformas energéticas y ver qué favorece y no perjudica al pueblo hondureño. Así lo insta el ex presidente del Banco Central, Dante Mossi, que dialoga con la periodista Gabriela Campos.
4: Gracias, compañera. En estudios principales, de inmediato escuchamos declaraciones del expresidente del Banco Central de Honduras, Dante Mossi, respecto a las reformas a la energía eléctrica.
5: Por tomar una acción de frente en tratar de resolver el tema energético, primero con la ley que va a reestructurar el sector. Definitivamente yo invito al presidente Tommy Zambrano a que convoque a la Comisión de Energía y a la bancada del Partido Liberal en particular, pero a todos los que quieran realmente pues participar, en que hagan las enmiendas, porque yo creo que nadie quiere vender la empresa. Lo que se quiere hacer aquí es darle mejor gobernanza al ENE, porque el ENE está totalmente desgobernada, que todo el mundo le debe, hay mucho dinero que estamos pagando todos los contribuyentes en deudas que cada día son más grandes. Así que un llamado a que dejemos de politizar un tema y cambiar lo que hay que cambiar. Ninguna ley es perfecta, así que hay que aceptar las enmiendas que pueden hacer otros diputados para mejorar la ley.
6: ¿Qué otros puntos se podrían mejorar en la ley bajo tu consideración?
5: Mire, yo creo que hay que poner siempre, yo creo mucho en la auditoría social. Estas empresas escindidas van a regirse ahora ya no por leyes del sector público, sino por leyes del sector privado. Es esencial poner condiciones de transparencia en información, de comunicarse financiero, ventas, morosos. A mí todavía me sorprende que el gerente de ENE hable de una lista de morosos, pero no la quiere decir.

0: Porque es muy importante que los medios sepan quiénes son los que no pagan o por qué no pagan y hacer arreglos de pago, pero no podemos estar en esto, ¿verdad? Una secretividad y más si las empresas pasan a un régimen privado, en el sentido de trabajar con la ley, con una ley que no es la ley de adquisición pública. Así que creo que es una buena ley, no sé quién la escribió, pero es mejorable, definitivamente.
1: ¿Qué para la pérdida también, presidente? ¿Cómo se debería de manejar?
0: Mire, de inmediato el señor gerente general debería agarrar los empleados de Nené, hacer cuadrillas, ir a esos circuitos en San Pedro Sula, en Choluteca, ir a cortarle de energía o hacer arreglos de pagos con todos esos que deben, no con los chiquitos necesariamente, comenzar con los grandes, con las municipalidades. Señor ministro de Finanzas, usted es el dueño del presupuesto, hágale transferencia, hágale arreglos de pagos. Las alcaldías morosas, muchos de los morosos son alcaldías, ministerios de línea que le deben al ENE. Entonces se puede hacer un arreglo de pago y esto es de casa, es de central, señor ministro de Finanzas, con el señor gerente de ENE y el señor presidente de la República para tener un acuerdo de pago y comenzar a solventar esa iliquidez terrible que sufre la empresa. Hay mucho que hacer, yo creo que el Congreso sí está en receso, pero eso no significa que se pueden hacer otras tareas, tanto legislativas como tareas del Poder Ejecutivo.
1: ¿Qué papel juega el hurto de energía en el descalabro de la ENE, doctor?
0: Es central, ¿verdad? El hurto, la corrupción, ninguna empresa privada o pública va a sobrevivir con pérdidas del 40%. Se habla de licitar 1.500 megawatts de energía eléctrica. ¿Para qué? Para que se la roben el 40%. No tiene sentido. Mientras no se reduzcan las pérdidas a niveles aceptables de 10 a 15%, no se puede hablar de una ENE sana. Muchas gracias.
2: Gracias, doctor. Bien, escuchábamos las declaraciones de don Dante Mossi. Compañeros, retornamos a estudios principales. Las deudas millonarias del gobierno, que anda arriba de los 30 mil millones de lempiras y otros 6 mil millones de otros sectores, tiene en crisis y hacinamiento el Seguro Social. Hace 30 años no se construye un nuevo edificio, no hay médicos contratados. Así lo lamenta Ricardo Rodas, presidente de la Asociación de Médicos del Instituto Hondureño de Seguridad Social. El periodista José Adán López dialoga con él.
3: Auditorio de Radio Calabozo, el doctor Ricardo Rodas, presidente de la Asociación de Médicos del Seguro Social. Nuevamente estar tomando es la idea de que se debe empezar o seguir pagando esta deuda que mantiene el gobierno con el Seguro Social, que es bastante onerosa. Doctor, de acuerdo a los cálculos del sindicato, sobrepasa más de los 30 mil millones de lempiras.
4: Sí, efectivamente, el Seguro Social fue financiado por tres sectores. El laboral, que son los empleados, que somos todos, a quienes nos quitan deducciones, el patronal privado, que es la industria privada, y el patronal estatal, que es la gran mayoría, que son los empleados públicos. De esos tres, el único que siempre está al día y siempre paga puntualito todos los meses es el empleado. De ahí, los patrones de la empresa privada con mucha frecuencia se atrasan, y qué decir del Estado, que es de los que más se atrasan. Es decir, los que deberían aportar mensualmente no aportan. Y esto ha sido consuetudinariamente por años, desde que se creó el Seguro Social. El que más se atrasa siempre es el Estado. Es decir, quien regula y quien maneja la salud pública es quien más se atrasa en sus pagos laborales. Es decir, no tenemos fondos, no ha sido el Seguro Social aprovisionado directamente o constantemente de dinero, y eso es lo que ha ocasionado que sigamos con el mismo hospital que tenemos en Tegucigalpa hace 30 años y nunca hemos podido aumentar el número de médicos, aumentar el número de empleados, aumentar la cantidad y la calidad de los medicamentos y de los insumos, porque arrastramos esta pesada carga que es la deuda que tiene el Estado y la empresa privada. El sector privado debe más de 6 mil millones y la empresa, el sector estatal, a más de 18 mil millones. Esto es una deuda gigantesca que mantiene al Seguro Social sin crecimiento, sin oportunidad, sin poder brindar mayores coberturas en lugares que ya necesitan, como son las ciudades intermedias, Choluteca, Danlí, Comayagua. Ellos ya necesitarían un centro hospitalario digno.

0: digno, porque sus empleados ahí pagan, pero no podemos porque no se ha cumplido con el pago de parte del Estado y de la empresa privada.
1: Bueno, usted maneja como gremio médico esos 16 mil millones, pero el Sindicato del Seguro Social dice que sobrepasan los 30 mil millones.
0: Claro, es que usted tiene que sumar, porque eso es histórico. Aparte de eso, se dejó de pagar un fondo que era exclusivamente para la construcción de hospitales y la construcción de nuevas maquinarias, que son lo que se llaman fondos intocables, porque solo son para inversión. Y se pasó al Estado, se pasó recientemente, lo vimos hace aproximadamente 3 o 4 meses, se pasó a las arcas del Seguro Social, pero como no hay proyectos todavía, estamos esperando a ver en qué se ejecutan esos fondos. Se habla de la compra de un edificio por ahí cerca para sacar la consulta externa, y se habla de la construcción de algunos hospitales fuera de Tegucigalpa, fuera del hospital, para poder desabastecer o descongestionar ese edificio de la granja que pasa completamente lleno. Así es, entonces la idea es dejar solo área de hospitalización en la granja, pasar las consultas a otro lugar y hacer una sala digna de hemodiálisis y de cuidados de cáncer.
1: Pero que bueno, ahora, si se logra empezar a recuperar todos los recursos económicos de ambos sectores que se debe, hombre, el Seguro Social tendría más facilidad ante una situación carente de, como usted siempre lo ha mencionado, doctor, de contratar médicos especializados, que no se avanza en reducir la muela quirúrgica, por esa razón.
0: Así es, bueno, con intenciones todo se puede. Sí. Es decir, si se pudiera, si se hiciera, y si la gente tuviera la voluntad de hacerla, quienes pueden, pues sería maravilloso, pero el problema es ese siempre, que las intenciones existen, todos los políticos vienen todos los años, dicen lo mismo. Tuvimos ahora, tenemos un presidente que dice que va a arreglar la salud pública, pero resulta que solo lo dicen, pero no vemos signos inequívocos, sí, de que sea esa la verdadera intención. Signos inequívocos, por ejemplo, ahorita viene la ejecución de la planificación del presupuesto 2020 del próximo año. Sí, sí. Bueno, ya estarían anunciando con bombos y platillos la ampliación del presupuesto para darle una salud digna al pueblo. 5% damos ahorita, que lo suban al 8, 9% del presupuesto. Diríamos, nuestro presidente sí está cumpliendo lo que prometió. Y eso serían datos exactos, sí, ¿verdad? La ampliación del presupuesto es un movimiento que sin duda daría mejoría a la salud pública, sí, pero eso tiene que ser anunciado con hechos, no diciendo solo quiero arreglar la salud pública, así sí no se hace.
1: De manera concreta, fondos, doctor, ¿se ha reducido o no se ha reducido la muela quirúrgica en su solución?
0: Pues de momento no sabemos, porque los fondos que se han dedicado para eso, no sabemos si se han ejecutado, no sabemos si el decreto de emergencia ha tenido una expresión, porque no hay claridad ni transparencia. Esos fondos deberían ser manejados con una total transparencia para orgullo de quienes lo hacen y de la población. Yo creo que debería ser manejado con transparencia y decir, hemos operado tantos pacientes, hemos gastado tanto dinero, pero no, realmente no lo sabemos, ni en la Secretaría de Salud, ni dentro del Seguro Social. Entonces esperamos transparencia y para poder decir que vamos avanzando.
1: Muy amable, el doctor Ricardo Roda, el presidente de la Asociación de Médicos del Seguro Social, respecto a esta institución que se aporta grandes cantidades de recursos económicos, pero que tienen que ser mejores administrados, pasando por el pago de la enorme deuda que debe el gobierno y otros sectores más. José López, RCB, La Voz de la Noticia. José López, continuamos en cabina.
2: Bien, 7:51 en RCB Noticias Matutino. Entre otras noticias, las trabajadoras del hogar siguen exigiendo sus derechos laborales. Así que con este nuevo Congreso han seguido con la socialización y los acercamientos para que puedan aprobarles el convenio 189 de la OIT. Esto que les vendrá a dar el beneficio de seguro social y también del pago de un salario mínimo. Esperemos que lo logren. Bien, vamos a escuchar los detalles.
3: Gracias, compañeros y auditorio de Radio Cadena Voces. Dialogamos con Ana Ferrera del Centro de Estudios de la Mujer.

0: sobre este apoyo que ustedes están solicitando a las autoridades de Honduras, al Congreso Nacional, en la ratificación de este convenio. Nos detalla cuáles serían los beneficios para muchas hondureñas.
1: Sí, gracias por la entrevista. Pues nosotros, las organizaciones feministas y de mujeres, junto con Sintrao, estamos, ¿verdad?, demandando la aprobación de lo que es el convenio 189, que corresponde que las mujeres trabajadoras remuneradas del hogar y de cuidados en el país pues tengan beneficios, ¿verdad?, en el tema de la seguridad social, la disminución de las jornadas laborales, que tengan derecho a la salud, que tengan derecho a un salario digno y justo también, ¿verdad? El tiempo de descanso de las personas también, de las mujeres trabajadoras remuneradas del hogar, también el 189, eso es lo que incluye, también incluye el 190, que tiene que ver con el tema de la prevención en violencia, ¿verdad? O sea, las violencias que las mujeres trabajadoras remuneradas del hogar viven en los centros de trabajo, ¿verdad? Porque hay mucha violencia sexual, mucha violencia física, hay discriminación, hay estigma, ¿verdad? Y muchas compañeras reportan violaciones también en el tema de las que no cumplen 8 horas de jornada laboral, sino que sus jornadas son extenuantes. Entonces también estamos exigiendo el tema de hay una política integral de los cuidados también, que no quede en borrador. Hay una ley presentada en el Congreso Nacional que también necesitamos ese acuerpamiento. El día de hoy fue muy importante porque muchas diputadas, ¿verdad?, se comprometieron a crear mesas estratégicas para debatir y tener más consenso y tener más aliadas y aliados para que esta ratificación del 189 sea efectiva en el país.
0: ¿Desde cuándo, Honduras no ha querido aprobar este convenio? ¿Desde cuándo se tienen los diálogos y no se logra la aprobación?
1: Mire, nosotros ya llevamos más de 10 años, ¿verdad?, en este proceso de ratificación. Realmente el año pasado la CES el Consejo Económico Social dio un veredicto muy bueno, ¿verdad?, que fue pasado al Ejecutivo, pero también aquí necesitamos también la Secretaría de Trabajo, también tiene que dar el visto bueno, ¿verdad?, también de este proyecto de ley del 189, todavía no lo han dado. Entonces se necesita muchas energías, se necesita mucho acuerpamiento tanto de la Secretaría de Trabajo, tanto de la empresa privada, tanto del Congreso Nacional y el Ejecutivo, para que esto se logre y haya consenso en el Congreso y pueda ser aprobado.
0: ¿Cuáles son las luchas o los obstáculos que se han presentado por los cuales no se logra la aprobación?
1: Bueno, hablábamos justamente con la exdiputada Dori Gutiérrez, ¿verdad? Y ellas presentaron hace más de 5 años el convenio 189, y hay oposición de algunas y algunos, pues en aquel tiempo, diputados, porque los nudos han sido el tema de la seguridad social, la inscripción al seguro social y también del salario, porque se exige el salario mínimo. Entonces, ahorita el salario mínimo está como 13.200 y pico, ¿verdad? Entonces, significaría que las trabajadoras remuneradas del hogar no les van a pagar ni 4.000, ni 3.000, ni 2.000, sino que va a ser un salario digno para ellas, ¿verdad? Las trabajadoras con todos sus beneficios sociales, vacaciones, si están con periodo de embarazo también incluye eso. Entonces, ha habido ese nudo, es el que se ha tenido históricamente, el tema de la afiliación al Seguro Social y el tema del salario.
0: ¿Qué países se han ratificado este convenio?
1: En los países se han ratificado más de 44 países en América Latina. Falta Honduras, El Salvador, falta Guatemala. Costa Rica ya va avanzando. En el caso de El Salvador y Guatemala, pues se ha ratificado solamente el 190, el 189 todavía está pendiente también. Las compañeras de Colactrajo pues están haciendo lobby también, así como lo estamos haciendo nosotras, para lograr esa ratificación.
0: ¿Se siguen haciendo la socialización de este proyecto?
1: Sí, claro, sí. Nosotras es parte de nuestra agenda feminista, lo seguimos posicionando en todos los espacios y bueno, y tenemos más aliadas cada día y aliados para que pueda, el 189, ¿verdad?, pueda ser ratificado, ojalá que en este periodo, eso es lo que esperamos.
2: Así es, hoy hemos atendido una invitación que se nos ha hecho desde el Centro de Estudio de la Mujer, desde el Foro Político, desde el Foro de Mujeres Políticas también, donde pues hemos sostenido una mesa de diálogo para conocer los alcances del convenio 189, que aún no es ratificado por Honduras, que va en busca de la garantía de los derechos laborales de las

0: trabajadora doméstica. Sabemos que es un convenio que todavía no está ratificado por el país y es por eso que bueno, se está buscando los acercamientos con los diferentes actores políticos, líderes, incidentes, para buscar la aprobación y la ratificación del país de este convenio. Estamos en las primeras mesas de diálogo, ¿verdad? Hemos llegado a algunos acuerdos para seguir avanzando, para continuar conociendo más acerca del convenio, ¿verdad? Y poder tener de repente un dictamen técnico, una evaluación, un criterio para poder elevarlo al Ejecutivo y que sea el Ejecutivo el que tome pues la iniciativa de que se ratifique.
1: ¿Es viable poderle dar esas garantías a las empleadas domésticas del país?
0: Bueno, todo puede ser viable, sin embargo, en los acuerdos que hemos quedado este día es que se van a instalar las mesas técnicas, ¿verdad?, para conocer los alcances y hacer los análisis pertinentes y buscar pues las salidas necesarias que sean equilibradas, ¿verdad?, y que obviamente brinden la seguridad jurídica a ambas partes, tanto a las trabajadoras domésticas que reclaman el reconocimiento de sus derechos como para los patronos que también son los que generan estas oportunidades de empleo en el país.
2: Bueno, quiero decirle que esta no es una lucha nueva. Cuando yo fui diputada, llegamos hasta la aprobación de la ley para la protección de las trabajadoras o de las empleadas domésticas y llegamos hasta el tercer debate. Pero ¿cuáles fueron las dos tranquitas que encontramos ahí? Los dos temas claves, el tema de salario y el tema de seguridad social, previsión social. Entonces no logramos llegar a consensos ahí porque se decía también que en el Código del Trabajo ya está contemplado eso de las empleadas domésticas y todo eso. Entonces ahora pues estamos en esta nueva lucha de la ratificación de este convenio 189 orientado a la protección de miles y miles de mujeres, sobre todo porque también hay trabajadores domésticos, miles y miles de mujeres que necesitan una protección. Lógicamente es un poco difícil hablar de un salario mínimo igual que el de los trabajadores, digamos, de la industria, todo eso, pero sí tiene que ser un salario justo y de acuerdo a las condiciones de trabajo, sobre todo de estas mujeres que nos cuidan los hijos, que nos hacen la comida, que nos cuidan la casa y que necesitan una protección del Estado.
3: ¿Las familias hondureñas tienen la capacidad para pagar un igual salario mínimo a las empleadas domésticas, doña?
2: Ahí es donde, como dicen, la mula pateó a Genaro. Porque sí, tenemos que reconocer, y eso lo discutíamos con las mismas compañeras, de que hay mujeres que trabajan y ellas ganan el salario mínimo, que son 15 mil, 11 mil lempiras, 12 mil. Entonces no tienen capacidad de pagar un salario mínimo. Entonces ahí es donde hay que establecer como algunos niveles, algunos grados en los que nos debemos mover, ¿verdad? Y definitivamente, pero siempre en el marco de la justicia. Y siempre en el marco de la no discriminación. Eso es el punto que nosotros tenemos que luchar por estas compañeras, porque al final todas somos trabajadoras del hogar, nada más que la mayoría no recibimos salario. Dígame usted en su casa si un montón de cosas que nadie le paga, ¿verdad? Entonces, definitivamente es una lucha en pro de la justicia y nosotros como Parlamento Centroamericano también estamos interesados en apoyar en esta causa.
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Muy buenos días, continuamos hechizados y encadenados, exactamente las 8 de la mañana con 20 minutos. Saludos para el gran Freddy

0: Sierra, reportando señal desde la colonia Dibagna. Ahí está en sintonía la programación. Gracias a todos los que están reportando señal en esta buena y bonita mañana de domingo.
1: Tu despedida, seguro es que feliz.
0: Sonreirás.
2: Buenos días, no soy oyente, pero casi no me da chance de estarle escribiendo. ¿Cómo se llama esa rola y quién la canta?
0: Saludos para Nectali. Esa canción se llama Vive, de José María Napoleón. Les conté la historia, ¿va?, la semana pasada, de esa canción, ¿va?, dónde fue escrita, dónde fue producida y el significado de ella. Dice por acá, terminación 7587. Muy buenos días, McBenny. Me complace con Isabel, de José Luis Perales, y Deja que salga la luna, de Pedro Infante. Saludos desde Las Torres. Feliz mañana. Hola.
2: Buenos días, buenos días, McBenny. Bendiciones para ti. Éxito en tu vida. Quería saludar a mi hermosa madre hasta la colonia Primero de diciembre, a Marixa Zuliapa Hernández, de parte de su hijo Arlet.
0: Saludos, Arlet. Hola.
3: Buenos días, McBenny. Buenos días a todos tus radioescuchas, a todos tus oyentes. Que espero que este sea un domingo bendecido para todos.
0: Amén.
3: Lleno de oportunidades, lleno de nueva esperanza. Y a ti, McBenny, que Dios bendiga a tu familia siempre, mi hermano. Los mejores deseos para tu familia, para tus hijos, en cada paso que den, que sea un paso de gloria y de éxitos. Y por favor, si me puede complacer una canción de Roberto Carlos, Cama y Mesa, si se puede.
0: Ok.
3: Agradecerles siempre porque es atento con los mensajes y con toda la gente, y a todo el mundo complace. Que Dios lo bendiga, McBenny. Y que siga adelante, que tenga muchos éxitos. Y que de aquí, saludos desde Nueva York, como siempre.
0: Saludos para Ricardo Richard, desde Nueva York. Allá está en sintonía de la programación. Una de las canciones que también le encanta a nuestra buena amiga Rosemary. Saludos para Rosemary, que ya se está preparando para ir a la iglesia y que le encanta esa canción de Cama y Mesa de Roberto Carlos.
4: Buenos días, mi brother McBenny, ¿cómo estás?
0: Bien, hermano.
4: Es un placer saludarlo, McBenny. Soy Francisco Lanza. Yo aquí vivo en la colonia Nueva Jerusalén. Mire, cada domingo que pasa, solo me tiro de la cama y a sintonizarle la TOC.
0: Esa es la actitud.
4: Porque esa música de los domingos es inquebrantable, esa música. No hay repuesto.
0: Sí, va.
4: McBenny, fíjese que yo quería solicitarle dos melodías. Quiero un doblete de José Luis Perales, Canción de Otoño y Isabel. Sería tan amable usted de complacerme, McBenny.
0: Okay.
4: Le estaré muy agradecido. Estoy siempre pendiente de su programa y que Dios le bendiga, McBenny.
0: Saludos para Francisco Lanza. También saludos para Hasbro. Ahí está en sintonía la programación. También para el periodista Olvin Funes. Dice por aquí McBenny, en sintonía. Aquí en Polarizado Somar. Están a todo dar, a todo volumen, disfrutando de Hechizo. Saludos para los buenos amigos de Polarizado Somar, que no se pierden la programación en el Obelisco. Saludos, feliz mañana. Enhorabuena, saludos para todos y también para el periodista Olvin Funes, que ahí se encuentra disfrutando la programación. Bendecido domingo, dice por acá Hilda Castillo. Dios le siga bendiciendo, McBenny, a usted y a su familia. Gracias. Qué belleza, como siempre, disfrutando este maravilloso programa. Igualmente para ustedes, que domingo a domingo se despiertan temprano y sintonizan la radio, ponen la radio para disfrutar de muy buena música. Muy buenos días, McBenny, aquí en Santa Ana. Francisco Morazán, siempre en sintonía. Saludos y bendiciones, Alejandra Martínez. Carmen Montoya, un fuerte abrazo, mi amigo. Dice, le saluda Carmen Montoya desde El Carrizal, aquí a todo volumen. Muy bien, enhorabuena. Gracias por la canción, dice Elsie, desde Barcelona, España.
5: Hola, Max, buenos días. Dios le bendiga en esta hermosa mañana. Les saluda Elsie García desde Barcelona, España.

0: haciéndole un saludo especial para usted, Max, un saludo especial para mi niña Yaris, Yaris Godoy, sus padres, mi hermana, Rosibel García, mis sobrinos, hasta la colonia Arturo Quesada, y para mis hijos, Max, que están en Juticalpa Olancho. Max, quiero una canción, Vive, de José Napoleón, por favor. Gracias, Max, aquí seguimos escuchándolo.
1: Saludos, vamos a ver qué nos dice Hasbor. Dice, me siento muy feliz, así dice mi madre.
2: Buenos días, hijo, ¿cómo está? Pues aquí saludándola atentamente. Feliz cumpleaños, hijo, que el Señor me lo bendiga y siga cumpliendo muchos años más. Lo quiero mucho, cuídese, oye. Cuando salga en la calle, encomiéndese al Señor Jesús.
1: Qué bien.
2: Mil gracias por todo, hijo, y que el Señor me lo bendiga en esta mañana hermosa que lo estoy saludando, hijo. Feliz cumpleaños, papá. Lo quiero mucho, cuídese.
1: Oiga, esas palabras llevan poder, papá. Poder, cariño, amor, admiración, protección. ¿Qué más puedes pedir, Hasbro? ¿Qué más puedes pedir? Mira a esa madre que tenés ahí, que se preocupa por vos, que te desea lo mejor, que siempre está pensando en vos. Bendito los que tienen aún todavía a su mamá, así que cuídenla, ámenla, respétenla, acéptenla y disfrútenla. ¿Ok? Saludos para el gran Naún Canales. Saludos, McBenny. Ahí está en sintonía de la programación. Dice, quiero la canción Lágrimas de José José. Y me hace un saludo para las guayabitas. Y Yana, Angie y Valentina. Lo estamos escuchando en el taxi 3218. Camino a Comayagua. Ahí van en sintonía de la programación Naún Canales. Con las guayabitas. Yana, Angie y Valentina. Ahí van en el taxi 3218 de paseo a Comayagua disfrutando de la programación de hechizos. No, yo no estoy de cumpleaños. Es el mensaje que le mandó la mamá a Hasbro. Saludos para Dubaldiño. Dios bendiga a todos allá. Dice, saludos desde la distancia, marcando tarjeta a toda la tribu. Saludos para Dianeisi, Christine, Angelina. Y también para el gran Dubaldiño desde Canadá. Ahí están en sintonía de la programación. Buenos días.
3: ¡Uy, McBenny, el mero, mero, mero, mero! Complace con una buena rola ahí, porfa. María, mi amor, dedicada a mi madre.
1: Ok.
3: El amor de mi vida, el amor de todos los hombres. Solo es una madre.
1: Así es. Saludos. Marvin, bendiciones, siempre activos, McBenny. Saludos para mi amor Daniela Barahona. Y aquí mire, sacando la cruda, dice, nos manda una fotografía. Está bueno, una buena michelada, qué rico. Hola, McBenny, me complace con una canción de Leo Dan, Por un Caminito. Saludos, terminación 6366. Saludos para Ana Rodríguez. Ahí está en sintonía, anda por Tegucigalpa. Anda, hechizada y encadenada, mira, a pesar de todo, siempre. Quiero la canción Pajarillo, José María Napoleón. Saludos para Delmi, hasta la Campo Cielo. Dice, buenos días, McBenny, le deseo que tenga un excelente día. Quiero que, por favor, me haga un saludo de cumpleaños para mi querida Paola, que ayer cumplió 17 añitos y me complace con las mañanitas. Saludos para Paola, que Dios conceda mucha sabiduría. Sobre todo bendiciones y éxitos en su vida de parte de toda la familia. Ahí están en sintonía reportando señal Delmi desde la Campo Cielo. Ahí están a todo volumen disfrutando de hechizos. Saludos para Ángel David Ferreras, también está en sintonía de la programación, también para Yari.
4: Muy buenos días, Max, le mando un saludo a usted y a todos los fieles oyentes de hechizos de ayer y hoy. Hoy quiero mandarle un saludo a Elsie García hasta Barcelona, España. También otro saludito para Reina Isabel Ponce. Y también quiero saludar a Carlos Flores por haber estado de cumpleaños, que espero que les haya pasado muy bien al lado de su familia. Y quiero que me complazca con una canción de Marisela, Sola con mi soledad. Atentamente, Yari Godoy.

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0: Muy bien, llegamos a las 9 de la mañana con 16 minutos. 9 con 16, sonando muy buena música en la programación de Hechizos de Ayer y Hoy.
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0: bien, continuamos con más de la programación de la número 1. 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Disfrutando de la programación de hechizos de ayer y hoy en esta buena mañana de julio. Estamos en el primer domingo de julio, exactamente en el 5. 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Nueve con 18 en la programación de hechizos de ayer y hoy. 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Claro que sí. Ok, mi gente, continuamos. Dice por acá, vamos a ver. ¿Dónde está el mensaje? Se me perdió, ¿va? Aquí dice Marilia, dice: buenos días, McBenny, ya pasó acá mi mesa de todos los domingos. Y tiene razón, fíjese. Y tiene razón Marilia, porque todos los domingos sonamos esa canción. Tiene mucha razón Marilia. Ahora quiero que me complazca con la canción El Progreso de Roberto Carlos. Ahora que este mundo está súper destruido, y es cierto. También tiene razón Marilia. Tiene razón. Ok, saludos para Ricardo. Ahí está, dice, en sintonía la programación. Ok. Vamos a ver. Perfecto. ¿Qué pasó, Ricardo? Vamos a ver, Ricardo. Ahí está, Ricardo, conectado a través de la app. Allí está Ricardo, conectado a través de la app de Grupo Imbosa.
1: Ahí. La piel de gallina,
0: Ahí va, papá. Ese video va para el estado. Saludos, Ricardo. Gracias por compartir ese video y gracias por esa fiel sintonía para con la Top 107.7 y Radio Cadena Voces. Voy dándole lectura a los mensajes que están en la plataforma, en la app de Grupo Imbosa a partir de este momento, ¿ok? Voy a actualizar. Vamos a actualizar en este momento. Saludos, dice, al gran Nelson Ávila y a doña Digna Ávila hasta la vía Delmis, que ya están con su tacita de café 100% hecho de palo. Y por favor, le puede complacer con una canción Ojitos Pardos. Buenos días, McBenny. Gracias a Dios porque estamos aquí con vida. Por su vida, que dice, con vida por su vida, porque nos está presentando este hermoso programa. Domingo a domingo le saluda la familia de don Hermes Ramírez. Siempre estamos recordando, aunque él ya no esté, y escuchándole como siempre, como que fuera él. Me complace con una canción en mi bello San Juan de Javier Solís.

0: Ah, muy buenos días, mi amigo. Dice, quiero que por favor me salude a mi esposa, a la profesora Mirna Janet Pérez. Mirna Janet Pérez, a mis hijas Isis Samay, del profesor Osvaldo. Aquí estoy escuchándole el mejor programa de los domingos en Curarén, Francisco Morazán. Saludos entonces para Osvaldo, el profesor Osvaldo, allá está en Curarén, a todo volumen disfrutando de la programación de Hechizos en este domingo. Y que aprovecha a saludar a Mirna Janet Pérez y también a su hija Isis Samay. Vamos a ver por acá, esa canción no la puedo complacer, esa de inglés. Esa suena en Todo por Amor, ¿ok? Saludos para Minor, hasta North Carolina, que mañana estará de cumpleaños. Saludos super especiales para Minor. Mañana estará tirando la casa por la ventana. Estos saludos van hasta North Carolina. Lindo y bendecido día, McBenny. Angélica Armas reportando señal por acá. Enhorabuena. Muy bien. Ahí están llegando los mensajes a través de nuestra app oficial. Ahí pueden dejar sus comentarios, reportar la señal y, por supuesto, compartir la programación. Muy bien, vamos a ver por acá. Saludos para Carolina. Dice, me encanta, dice, o me encantaría que me complaciera con Chiquitita. Saludos, feliz mañana. Chiquitita, sí, ya días no la sonamos, Chiquitita. Ok, vamos a buscarla para programarla en este momento. Que ha llegado para solicitarla, Chiquitita. Ok, del grupo ABBA. Muy bien, vamos a complacerla. Saludos a Nelly. Nelly, ¿cómo está?
1: Buenos días, McBenny. Dándole gracias a Dios porque estamos de pie. Aunque en nuestras fuerzas no podamos, pero de voluntad sí, pero con las fuerzas espirituales que Dios nos da, seguimos de pie. Escuchando esta radio, porque siento que aquí quedó un gran recuerdo de mi padre y trato de escucharlo siempre. Cada canto de cada pajarito que yo oigo me recuerda a mi padre. Quiero me complazca una canción, Y Hoy Lloras Por Mí, de Los Iracundos.
0: Y hoy lloras por mí. Vamos a ver, ¿cuál es la canción de José Luis Perales? Ah, Ella y Él, de José Luis Perales, ok. Wendy, ¿cómo está?
2: Hola, hola, buenos días, McBenny. Quiero que me complazca, por favor, con una canción de José Luis Perales que dice, ¿sí? Que dice, pues, no soy muy buena para cantar, pero dice así.
0: Sí.
2: Te quiero con el corazón. Tú serás para mí.
0: Nuevo.
2: Tu amor. Gracias, McBenny. Quiero mandar un saludo a mi hermana Ivonne Valle de parte de su hermana Wendy, que la amo mucho. Y un domingo sin McBenny. No hay hechizos. Gracias.
0: Saludos super especiales para Wendy Valle. Ahí está reportando señal en esta mañana disfrutando de la programación de hechizos. Terminación 1663. Vamos a ver. Es que esa canción no sé si entra en la programación. Vamos a buscarla. Ok, vamos a ver. Perfecto. Doña Dora Cardona en Alabama. Perdón, Dora Cardona de Alabama.
3: Hola, McBenny, buenos días. Saludos para usted. Saludos para todos allá. Saludos para su familia. Y me da gusto escuchar su programa todos los domingos. Ese es mi contagio. Pero quiero una canción, por favor. Mi plegaria. Espero y me complazca. Feliz domingo. Gracias.
0: Ok. Se viene la siguiente media hora, mi plegaria. Vamos a ver por acá, dice McBenny, buenos días, reciba saludos de Elsa Mejía. Le escuchamos en Virginia, en Estados Unidos. Me complace con lo pasado, pasado. Ya lo pasado, pasado. No me interesa. Ok, vamos a complacerla. ¿Qué más tenemos por acá, Ángel Cruz? ¿Cómo estás?
4: Buenos días, McBenny. Bendiciones para usted y toda su familia, y toda mi familia y todo el pueblo catracho. Aquí estamos, McBenny, siempre en sintonía, escuchando la número uno, la number one, la, me,

0: La mamá de la mamá de la mamá. Y estamos siempre escuchando la linda y hermosa música. Si McBenny no hay hechizos, si estamos McBenny y me puede poner la canción de Té en la Noche. Si estamos McBenny, full sintonía, activados, Ángel Cruz, al 100, al millón y pasaditos. Feliz día, McBenny, que pase un lindo y hermoso domingo, todo mi pueblo. Bye, McBenny.
1: Saludos, muy bien, por acá también saludos para Oscar Mejía, allá está en los Estados Unidos, en Virginia. Saludos amigos y un saludo para la gente del reparto por arriba, bendiciones, complázcame con La Niña Está Triste. Perfecto, saludos para Chanks Bro, también para Walter.
2: Mabeni, buenos días, Mabeni, bendiciones, verdad, pues como dije, en verdad, gracias a Dios, verdad, porque un día más que Dios nos regale y abrir los ojos, verdad. No todas las personas tienen el privilegio, ¿verdad?, de amanecer. Bueno, quiero unos saluditos, McBenny. Un saludo a mi esposa Nelly Ramírez. A mi esposa Nelly Ramírez está aquí al reparto, ¿verdad? La canal de parte de su esposo Alex. Quiero también un saludito a la familia Ávila ahí, ¿verdad? Con full oyente suyo, ¿verdad? Pues... Un saludo a mi suegro, don Hermín Ramírez, que está en el cielo, McBenny. Me complace con una canción, Ojitos Pardos, McBenny. Muchas gracias.
1: Ok, saludos, Walter. Feliz mañana. Muy bien. Saludos, muy buenos días a todos los que están incorporándose a la señal en este momento. Disfrutando de una emisión más de Hechizos de Ayer y Hoy en este mes de julio.

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0: Muy bien, continuamos hechizados y encadenados, disfrutando de muy buena música en esta mañana. 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
0: 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Muy bien, continuamos. Después de la pausa comercial, tengo varias canciones pendientes. Por ahí se viene lo pasado, pasado. Ella ya me olvidó. El último beso. Lo dudo. Oiga, qué buena música tenemos esta mañana, como siempre, al estilo.

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bien, continuamos con más de la programación de Hechizos de Ayer y Hoy. Llegamos a las 10 de la mañana con 41 minutos. Rápido va pasando el tiempo, mi gente. Y gracias a todos los que están conectados y disfrutando de la programación a esta hora de la mañana. Muy bien, vamos a mandarle música al instante. Música al instante, siempre y cuando no sean repetidas, ¿ok? Siempre y cuando no sean repetidas. De las que siempre sonamos, sino que vamos a variar en estas dos horas que nos quedan con música diferente, ¿ok? De tus artistas favoritos. Dice McBenny, muy buenas. Ahí está conectado el gran Marvin compartiendo ese gran sopón. Buena sopa, ¿va? Muy buena sopa la que nos comparte en este momento el gran Marvin. Ahí está conectado. Disfrutando.

0: hablando de la programación. Hola, muy buenos días.
1: Buenos días, Mac Benny. Me vengo activando. Tal vez no ha sonado Un Gato en la Oscuridad, por favor.
0: Ya sonó esa canción. Fue de las primeras que sonó en la programación. Vamos a ver qué más nos comparten por aquí. Ah, están haciendo el almuerzo ahí. Están haciendo el almuerzo ahí, nos comparten, miren. Qué rico. Y en el fogón, ¿va? Qué bueno. Más rico queda ahí en el fogón. Saludos a mi mamá Reina Isabel Colindres, hasta Valle de Ángeles. Ahí están en sintonía de la programación y al Chaparro Musical. Son fieles oyentes de la programación. Esa canción ya la sonamos. Ayúdame a olvidar de Abra Cadabra. Saludos para Teresa. Saludos para Teresa. Muy buenos días, McBenny. Como siempre, en sintonía. Junto a mi familia Alonso y Varela, complázcame con la canción de Joan Sebastián. Oiga. Ok, Freddy Sierra, muy buenos días.
2: Buenos días, McBenny. Me puede complacer ahí con De Punta a Punta de Árbol de Torre. Freddy Sierra de Colonia Ivana. Saludos.
0: Excelente, mire qué bien. De Punta a Punta de Álvaro Torres. Qué buena canción. Muy bien, vamos a complacer esa canción. Vamos en esta recta. En esta recta final, cero repetidas, ¿ok? Cero repetidas. No vamos a sonar repetidas. No vamos a sonar repetidas a partir de este momento. Algunos me dijeron, ay, Mac, esas canciones siempre las pone todos los domingos. Bueno, ¿yo qué voy a hacer? Si las cambio, se enojan. Y si no las pongo, se enojan. Entonces, no sé. Yo no sé qué puedo hacer. ¿Verdad? ¿Verdad? Dice por acá Alma Cabrera, canción de punta a punta es fea. Dice, vamos a ver si es cierto. ¿Será que le trae malos recuerdos a Alma? ¿Ah? ¿Será que le trae malos recuerdos a Alma esa canción? Seguramente, ¿va? Seguramente. Ok. Nuestro juramento y Magia Blanca ya sonaron. Ya sonaron esas canciones. Saludos para Gabriela Álvarez. Feliz domingo, McBenny, desde la colonia Centroamérica Oeste. Un saludo para mi familia Álvarez Dubón. Me complace con una de los terrícolas. ¿Cuál desea de los terrícolas? ¿Cuál desea de los terrícolas? Vamos a ver. Dice, muy buenos días, McBenny. Complácame con una canción de Los Galos cualquiera, porque si pido alguna, dice, ellos ya la puso. Usted ya la puso. No, no es eso. Por ejemplo, vamos a ver. Por ejemplo, si me voy a la... ¿Qué dice por acá? Se me fue la música, ¿eh? Vamos a volver a ponerlas acá. Ahora sí. Se me fue la música. Ok, vamos a ver. No es eso, sino que lo que pasa, que por ejemplo de si pongo de Los Galos, me piden siempre las mismas, ¿verdad? Me piden las mismas, entonces no, de Los Galos hay varias. Por ejemplo, de Los Galos está, por ejemplo, la que me piden siempre, una canción de Esposa Triste, Detalles y Lloré. ¿Cuál otra me piden de esta también? Te Esperaré en el Parque. Por ejemplo, Nunca Me Cansaré. Está también Olvídate de Mí. Mi Amor Se Va Contigo. ¿Cuál otra? ¿Cómo Deseo Ser Tu Amor? Busco Un Amor. Amor, Amor, Te Necesito. Esa casi no la sonaba, ¿va? Voy a ponerla. Vamos a programarla. El Preso, ya sonó El Preso, pero la pusimos con Arcia Costa, ¿eh? Ya sonó. Ya la pusimos esa. Dice McBenny, le cuento que estuve de cumpleaños el pasado martes. Se me olvidó decirle el pasado domingo, dice. Ah, de veras. Saludos para Nina, que estuvo de cumpleaños el pasado martes. Felicitaciones, que Dios le bendiga, que siga cumpliendo muchos años más. Dice por acá, buenos días, McBenny, una canción, por favor. El Fin de Nuestro Amor o Amarte Sería Genial, de Marisela. Saludos. Dice, Luto en mi Alma, de los Terrícolas. Vamos a ver por acá, saludos, muy buenos días, McBenny. Ya que no pudo complacerme con las mañanitas el domingo pasado, me las debe, dice.

Este día me complace por favor con la canción Corazón Mágico de Diango y La Ladrona de Diego Verdaguer, McBenny. Gracias por hacer de nuestro domingo sean especiales, escuchando siempre este bello programa. Saludos para Mari Romero. Ahí está en sintonía de la programación. Bueno, a partir de ese momento, cero repetidas. Ya les complací 4 horas con la música que a ustedes les encanta.

Muy bien, escuchamos a Álvaro Torres con esa tremenda canción, esa buenísima canción de punta a punta. 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Muy bien, ahí escuchábamos esa muy buena canción del salvadoreño Álvaro Torres, sonando la buena programación en esta mañana de domingo. Voy en este momento reiniciando equipo para que de esa manera podamos tener una mejor resolución, tanto en el video como también en el audio, para los que me reportan señal que se había ido la energía eléctrica. Bueno, yo creo que ya se restableció, ¿verdad? Me imagino que ya se restableció. Ok, voy entonces, mi gente, complaciendo tus canciones favoritas a través de los que se conecten a través de nuestra aplicación de Grupo Imbosa. Conéctate y cuéntame dónde me ves, dónde me escuchas. Reporta señal, comparte también tu audio, tu video.

0: para que de esa manera también lo podamos compartir a través de nuestro estado de WhatsApp. 3162-7449. Ahí está para que ustedes estén conectados y disfrutando de nuestra programación las 24 horas del día. Listo. Ya estamos de vuelta. Muy bien, mi gente. Voy a revisar a través de nuestro WhatsApp. Vamos a ver, han dejado varios. Saludos para Miriam Suyapa Ávila. Ahí está conectada Miriam Suyapa Ávila a través de nuestro WhatsApp. Dímelo, Miriam.
1: Buenos días, McBenny. Buenos días. Bendiciones aquí reportándome. Y un domingo sin hechizos no es domingo. Es el mejor programa. Yo me quedo pero súper inspirada. Y me encanta el programa Hechizos. Quería que me complaciera con una canción que dice: contigo y aquí, en este lugar, tu boca, mi boca, la luna que mira por el ventanal. No esperemos más y vámonos ya.
0: La de Elio Roca. ¡Qué buena canción! Así me gusta, así me encanta. Wilmer Petanco, ¿cómo estás?
2: Hey, McBenny, ahora que usted menciona a Álvaro Torres, salvadoreño, sería genial tener una media hora, nada más media hora, de cantantes centroamericanos que tengan canciones de ese tipo, clásicas, románticas, como Canelo, Moisés Canelo, como Ricardo Arjona, como Álvaro Torres, como Luis Enrique, el salsero nicaragüense. Sería genial, ¿verdad? Solamente una recopilación de buenos cantantes de música de ese estilo, salsa, románticas, de centroamericanos. 20 minutos, suficiente.
0: Saludos, hermano. Dice por acá, ¿qué dice el halcón?
3: Hola, hola, hola, hola. Buenos días, McBenny, buenos días. Ya volvimos a la cruda realidad, McBenny.
0: Ya va.
3: Ya venimos de vacaciones a chambear otros 11 meses para irnos otra vez. Saludos. ¿Quién manda saludos? Seilita también.
4: Saludos, McBenny. Bendiciones.
0: Ahí los vi. Saludos,
3: bendiciones, McBenny.
0: Ahí los vi en los estados. En los estados de WhatsApp y que andaban en los estados. Qué bueno. Enhorabuena. Qué bien. Saludos para todos los que están reportando señal a través de nuestro WhatsApp y también reportando sobre la app. Ok, perfecto. Muy bien. Creo que aquí está fallando algo el internet, ¿verdad? Por eso es. Pero bueno, ya vamos a solucionar ese problema, ¿ok?

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2: Entonces, ¿qué quieren? ¿Con pelea o sin pelea? Ahí va la última pelea de la noche.

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0: 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Muy bien, mi gente, llegamos a las 11 de la mañana. 11 de la mañana con 40 minutos. 11 con 40, llevándote la mejor programación, buen entretenimiento. Así que gracias a todos los que ya están conectados, disfrutando de la programación en esta hora de la mañana. Ok, los que se vienen incorporando. Saludos, feliz mañana a todos. Muy bien, continuamos, mi gente, así que ya saben, conéctense a través de nuestro WhatsApp 31627449. Vamos a ver qué nos dicen por acá. Hola, muy buenos días.
1: Kevin, muy buen día. Aquí escuchando tu programa, te felicito como siempre. Me podrías complacer con el egoísmo de Biondío Granda. Saludo para mi abuelita bella que te escucha.
0: Saludo, feliz mañana. Hilda Castillo también está conectada por acá. Qué belleza de música. Amor de cabaret. Poco a poco me mata, dice. Qué buena canción, ¿va? Sin duda alguna, saludos para el Halcón, que nos compartió unas imágenes ahí. Belleza, ahí sale con Ceilita. Ahí está el Halcón, va, como siempre, poderoso. Saludos, Halcón, bendiciones para ti y tu vida. Que la pases fenomenal. Bueno, ¿qué tal si seguimos disfrutando este tipo de música? ¿Ah? ¿Qué les parece? ¿Les parece? Muy bien, continuamos con buena programación hasta la 1 de la tarde. Así que a partir de este momento puedes programar tu canción favorita a través de nuestro WhatsApp 31627449.

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0: ¿Cómo me gusta Guanatos? Yo que me venía a vivir para Guanatos.
1: Yo también, compadre, ya me estoy gustando.
0: ¡Hay chanza! Saludcita de la buena para todos ustedes. ¿Qué? La verdad, qué público tan chingón esta noche. Muchas gracias. Me cansé.

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6: ¿Sabías que?
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7: Fuerza Régida. Se formaron en California, pero con raíces mexicanas.

0: han llevado el regional a playlists globales de streaming. Su estilo es más urbano y directo.
1: 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Ella estaba muy enterrada y ahora ha vuelto para desempolvar la noche.
2: La reina de la noche está de regreso. 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
1: Ando con la corona del rey, compadre. 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
2: ¿Va a tomar ya? ¿Quién no va a tomar, hijo?
1: ¡Arriba!

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7: ¿Sabías que?
6: ¿Sabías que?
7: ¿Sabías que?
6: Grupo Firme rompieron récords de asistencia en conciertos masivos en México y Estados Unidos. Su vocalista Edwin Cass antes trabajaba vendiendo ropa. Son conocidos por hacer conciertos tipo fiesta con interacción constante con el público.
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0: Peso Pluma. Su nombre real es Hassan Emilio Cabán de Laija. Popularizó aún más los corridos tumbados a nivel mundial. Ha colaborado con artistas internacionales como Drake. Su estilo mezcla regional mexicano con trap y reggaetón.
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Ahí están los tiquetes que compré para Nueva York.

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6: Márquele, viejo.

0: pero bueno y sano yo lo vuelvo a hacer.
1: Déjale a Marco esa cabrona a ver si me contesta.

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1: ¿Sabías que?
0: Banda MS. Su nombre significa Mazatlán, Sinaloa. Son referentes en canciones románticas dentro del regional. Han llenado escenarios históricos en Estados Unidos.
2: Creo que eso es muy bonito, que la gente te coree un tema.

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Cristian Nodal creó el estilo llamado mariacheño, mezcla de mariachi y norteño. Se hizo famoso mundialmente con solo 18 años. Es uno de los artistas más premiados de su generación.

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0: ¿Sabías que?
1: ¿Sabías que?
2: ¿Sabías que?
0: ¿Sabías que? Karin León, antes de ser solista, formó parte del grupo Arranque. Tiene influencias de rock y country, lo que le da un estilo único. Ha ganado premios internacionales sin perder su esencia norteña. Yeah.

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1: Gracias por ser importante cara de historia de la voz de la regadora, muchachos. ¡Ante la puerta!

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Fuego.

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6: Zumba, Estado de México. 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Venga, bonitos.